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2: ¿Qué pasa, chiquillos? ¿Cómo están en esta tarde? Muy lluviosa, tarde húmeda de viernes. Ya se va la comadreja, soy su amigo Manuel Barrón. Qué feliz, qué contento estoy de compartir con ustedes 3 horas, de aquí hasta las 9. Iniciamos con los 2 de Tamaulipas, ahora Samurái.

Acapulcitlán. Cuisillos. Ya son las 6:07, una tarde lluviosa, obviamente melancólica. Algunas canciones pegan más que otras, ¿verdad? Se llama Mis Llamadas, es Gael Valenzuela y Junior H. 722-213-1389, 722-213-1390.

qué bonita batería, ¿eh? Se llama Quiero Gritar Que Te Amo con Fred Huerta. Recuerden que nos vamos a poner aún más melancólicos, aún más romanticones a las 7 en Solo para Enamorados, ¿ok? Mientras, escuchemos esto en tu estación.

0: Ya son las 6 de la tarde con 13 minutos, 6 con 13. Atención, atención. Muchas felicidades a todos los amigos que ganaron sus boletos para que se fueran a ver a Birlán. Para la gente que pues se dio la tarea a participar por los boletos de Raúl Ortega, de la banda Maguey, del Irán Roll, de todas las promociones que hemos tenido. Muchísimas felicidades. Se divierten y nos mandan fotos, ¿eh? Son las 6 con 14 minutos. Si van a salir, por favor, salgan muy bien abrigados y con paraguas. No queremos que se nos enfermen, ¿eh?
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1: Ya son las 6:20. Qué bonita canción. Casi siempre estoy pensando en ti. Es el grupo que le canta al amor, Brindis.

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1: Íntimamente. De salir, de gastar. Nah, hombre, quédense en casa haciendo cosas que a cada uno de ustedes les agrade, ¿no? A ver, cuéntenos aquí, ¿qué planes se les ocurre? Digo, una lluvia de ideas para comentarlas al aire. 722-213-1389. ¿Qué hacer en este fin de semana sin gastar tanto? ¿Quedarse en casa haciendo qué? Son las 6:27. ¿Tenemos pausa? ¡Órale pues! Ahorita venimos.
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Ay, qué experiencias tiene la vida, ¿verdad? Bonitas, agradables, recordables, nostálgicas. Qué hermosa experiencia. Es la banda MS a las 6:40.

0: de la tarde con 43 minutos, 6:43. Comunícate con nosotros. Nos encantaría saludarte, dice por acá. Déjeme ver. Hola, hola. Ah, mira, nos mandaron un audio.
1: Hola, muy buenas tardes.
0: Buenas tardes, amigo.
1: Un saludo para Aldo, que mañana se va a Puebla a jugar americano.
0: Ah, muy bien.
1: En la categoría Piwi. En el equipo de Tronos de Toluca. Se va a Puebla a jugar y pues ese es los planes para mañana, por este fin de semana. Un saludo para Aldo. Gracias, perfecto. Buena tarde.
0: Buena tarde, amigo mío. Pues Aldito, échale con todo, ¿eh? Vas a Puebla, vas a ganar seguramente y ojalá que cuando regreses nos platiques y nos presumas tu victoria. Ya son las 6:44. Pausa, volvemos.
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1: Vamos a recordar este temononón. Se llama Al menos, es la original banda El Limón. 10 minutos y solo para enamorados. 10 minutos y las 7.

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0: son las 7:11, 7:11. Bienvenidos a los que apenas van llegando a Solo para Enamorados. Soy su amigo Manuel Barrón y si quieres alguna canción adelante, aquí está el WhatsApp 722-213-1389 y también línea telefónica, está aquí al ladito 722-213-1389 y 90. Tenemos una pausa, no se nos vayan a ir porque tenemos muchas, pero muchas más canciones. Ya son las 7:11.
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0: las 7 con 14 minutos. Es Río Roma. 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
1: Minutos en solo para enamorados, 722-213-1389, 722-213-1390. Hola Cristal, saludos para el taller de figuras de Ricardo y Berenice. Hola Berenice, que los escuchamos aquí en San Diego de los Padres. Gracias y excelente noche. Hola, ¿qué tal? ¿Cómo estás? Espero que te encuentres bien, feliz viernes. Por favor, me puedes complacer con una canción de La Oreja de Van Gogh, La Playa, o la canción de Soledad para escucharla en Calixtlahuaca, leyendo un libro y escuchándolos. Gracias, que tengas una bonita noche y bendiciones para ti igualmente. Qué bonito eso, ¿no? Que elijas un lugar, tu lugar favorito para tomar un buen libro, te sientas, lo empiezas a leer y de repente, de fondo, la música de Solo para Enamorados. Eso me encanta. Son las 7:28, no te vayas.
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0: Ya son las 7:43 en Solo para Enamorados. ¿Qué tal este viernes de cita, este viernes de reunión, cita de fiesta? Ojalá que te diviertas mucho y ya lo sabes, ¿eh? Alcohol, volante, no hacen buena combinación. Ten mucho cuidado. Por favor, maneja con precaución y con mucha responsabilidad. 7:44.
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9: Hola, ¿cómo está? Les saluda Alejandra Cruz y esta es la información que tiene que conocer. El secretario de Seguridad y Protección Ciudadana, Omar García Harfuch, confirmó que Ramón Ángel, alias el R1, fue detenido en un operativo en Jalisco y fue el autor intelectual del homicidio del exalcalde de Uruapan, Carlos Manso.
10: Elementos de la Secretaría de Seguridad y Protección Ciudadana y de Fuerzas Especiales del Ejército Mexicano realizaron un despliegue operativo en la colonia Los Naranjos, en Atotonilco, el Alto Jalisco, donde fueron agredidos por sujetos armados del círculo de seguridad del R1. En dicho lugar se realizó la detención de Jesús Salvador N, alias el Chuy, y Ramón Ángel N, alias el R1, quien cuenta con orden de aprehensión por el delito de homicidio.
9: La presidenta Claudia Sheinbaum aseguró que México siempre intentará ayudar a los países que lo necesiten tras las declaraciones del gobernador de Ontario por el apoyo de los bomberos mexicanos en las zonas afectadas por incendios en Canadá. Ante la gran polémica por presuntos fraudes y puntajes atípicos, la Universidad Nacional Autónoma de México ha anunciado oficialmente que aplicará un examen de control presencial. Serán citadas las personas que ya habían recibido un aviso de selección original y se realizará la brevedad para evitar afectaciones en el calendario escolar. El gobierno de España ha desplegado unidades del ejército de tierra en el enclave de Ceuta tras registrarse una entrada masiva sin precedentes de más de 50,000 migrantes procedentes de Marruecos en menos de 24 horas. La situación ha provocado el colapso total de los servicios de acogida y ha dejado una cifra trágica de al menos 41 personas muertas por ahogamiento.
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0: son las 8:14, 8:14, ¿qué te parece? Oigan, a los que apenas están en casita, ya cambiándose, alistándose para irse a trabajar, porque hay mucha gente que trabaja de noche, a veces se nos olvida o simplemente no, pues no, ni nos imaginamos que hay cantidad de gente trabajando en la noche en las fábricas, incluso también en las oficinas, en muchas partes. Los amigos del sector salud que muchas veces no tienen ni siquiera horario de entrada ni de salida, a los amigos de la seguridad pública, a los amigos que trabajan en el sector salud, a todos ellos. Imagínense, hay mucha gente que vive de noche trabajando. Un abrazo para ustedes. Ya son las 8:15.
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0: Ya son las 8:30, 8:30, 722-213-1389, 722-213-1390. Son las 8:31, vamos a una pausa, volvemos. Pero antes, ya tiene rato que no nos echamos un dicho bien dicho en esta hora, ¿eh? Pues vámonos entonces al dicho bien dicho de esta noche. Deje afinar garganta, nene. Pues resulta que aquí está el dicho bien dicho. A ver si no lo he perdido. No, aquí está. El dicho bien dicho que dice así. Es cortito, pero está bonito. Quien quiere correr en la lluvia, tiene que entrenar en la tormenta. Cosa cierta. Quien quiere correr en la lluvia, tiene que entrenar en la tormenta. El dicho bien dicho.
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TVer。¿Qué parece si viajamos hasta por allá a mediados de los 90, 96, 97 con Yo Sin Tu Amor, con en aquellos entonces Los Niños de Oro? Límite, ya son las 8:34.

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1: Ya son las 8:37, se llama La Cama de Piedra, es la madre de todas las bandas, el recodo de Don Cruz Lizárraga. Mañana, sabadito, a las 7 de la noche, íntimamente.

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0: Ya son las 8:45, 8:45. 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Ya son las 8:46. La pausa, volvemos.
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0: 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Ya son las 8:47.
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3: Es viernes 31 de julio del 2026. Soy Lupita Escobar. Esta es la parodia de la noticia. Aquí tenemos para todos y agarramos parejo. La Universidad Autónoma del Estado de México ya ofrece maestría en asambleas. La situación universitaria sigue dando de qué hablar y muchos estudiantes ya perdieron la cuenta de reuniones, debates y mesas de diálogo. Algunos alumnos aseguran que entraron a estudiar ingeniería y ahora son expertos en negociación, logística, oratoria y resistencia fiscal para permanecer pues horas en la asamblea.
4: Pues, no me siento diferente. ¿Me vio diferente?
5: Yo te veo igual de burro.
3: Y pues recuerde que si hay reunión y votación, prepara café para la ocasión. Si el semestre sigue en espera, la tesis se gradúa primero que cualquiera.
6: Déjenme estrechar su mano de poeta, poeta.
3: También otro tema que está en el tintero son los baches del Estado de México.
7: ¿Otra vez tú, güey?
3: Están solicitando un municipio propio. Las lluvias siguen haciendo de las suyas y varios baches del Valle de Toluca ya alcanzaron dimensiones administrativas. Vecinos afirman que algunos hoyos son tan conocidos que aparecen en Google Maps, reciben visitas frecuentes y tienen más antigüedad que varios funcionarios públicos. Muchos automovilistas han dejado ahí sus rines y hasta sus llantas.
8: ¿Cómo es posible este suceso?
3: Recuerde que si llueve fuerte por la región, nace otro cráter en la nación. Si esquivas uno con emoción, te esperan tres en la siguiente dirección. ¡Mucho ojo! Oiga, algo que casi no se da, los políticos cambian más rápido que el clima. Los movimientos políticos del Estado de México continúan generando comentarios tras nuevas alianzas, adhesiones y cambios de camiseta partidista. Y no estamos hablando de la traidora mayor, Alejandra del Moral. Ciudadanos proponen crear una tarjeta de cliente frecuente para quienes han pasado por tantos partidos que ya completaron el álbum de colores de la política mexicana. Y ya fueron rojos, verdes, amarillos, guindas y van por otro.
9: No tienes llenadera, tú de veras.
3: Recuerde que si el partido pierde color, aparece uno con otro color. Si la encuesta viene brava, más de uno cambia de escuadra y se lava. Cualquier parecido con la realidad es mera coincidencia. Es la parodia de la noticia. Una producción de mi querido Rafa Madrid, porque aquí peca el que mata a la vaca y también el que le agarra la pata. ¿Y qué creen? El que las escucha también. Soy Lupita Escobar y les deseamos que tengan un excelente día.

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0: 9:15. ¿Cómo están? Bienvenidos a este viernes 31 de julio del 2026. Yo soy Brian Núñez, qué padre poder saludarte. Vamos a acompañarte de acá hasta en punto a las 12 de la noche. Nos la vamos a pasar muy padre, te aseguro que te va a encantar. Va a estar increíble. A las 10 de la noche tenemos tu enlace para marcarle en este viernes a tu persona especial y cerrar juntos y marcarle y hacerle ese detalle increíble a tu persona especial. Estoy seguro que lo va a disfrutar bastante. Y también tenemos Arena 93.3. Y esta noche te adelanto que vamos a tener un duelo de música salsa. Te va a encantar, ¿eh? Para bailar. Es viernes, se vale, ¿no? Y el cuerpo lo sabe. Tenemos que bailar. Y hoy por eso tenemos un enfrentamiento al rato en Arena 93.3 de salsa. No te lo puedes perder. Te va a encantar. Vamos a la pausa. Es muy breve. Son las 9:16. Son las noches mágicas para ti. Desde Toluca, no te vayas. Yo soy Brian Núñez. Ya vengo.
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Lucero, acá están los Guardianes del Amor. Son las 9:24. A las 10 de la noche tenemos Arena 93.3 y va a ser duelo de música salsa. Te va a encantar, te aseguro que lo vas a disfrutar mucho.

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2: Llama donde estés y con quien estés, acá está Brindis. Son las 9:38 en el 933. Oigan, saludos para mi querida Dani Ojeda. ¿Cómo estás, mi querida amiga? Un abrazo bien fuerte. Nos está escuchando por internet. Y en unos días se va a presentar acá en Metepec. Que te vaya súper bien, querida amiga. Un abrazo bien fuerte.

0: Hola, 9:45. Oigan, mañana, sábado 1 de agosto, allá en el Palenque de Metepec, se presenta Virlán García. Va a estar espectacular, ¿eh?, en Mi Entorno Tour. A todos los ganadores, un abrazo bien fuerte. Mañana se va a poner bien bueno Virlán García, allá en el Palenque de Metepec. Vamos a la pausa, ya volvemos a las 9:46.
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0: 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Son las 9:47. Se llama la cita. Acá está Don Gali Galeano.

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0: En punto, qué padre poder saludarles en vivo en este viernes, último viernes del mes de julio 31. Muchas gracias por estar escuchándonos. Yo soy Brian Núñez y te invito para que a partir de este momento le hablemos a tu persona especial, le hagamos ese enlace increíble aquí en las mágicas noches de cristal. Con mucho gusto saludo a Gisela. Hola Gis, ¿cómo estás? Buenas noches.
1: Hola Brian, buenas noches.
0: Hola Gis, buenas noches. Bienvenida a Cristal Hermosa. ¿En dónde nos escuchas?
1: Te escucho aquí en Samuel Aventura.
0: Saludos para ti, mi amor, hasta la capital de las enchiladas. ¿Qué onda, mi querida Gis? ¿Para quién va a ser este enlace? ¿A quién le vamos a marcar?
1: Quiero marcarle a mi sobrinita Fernanda, que mañana es su cumpleaños.
0: Okay, ¿cuántos años cumple tu sobrinita Fernanda?
1: 10 años, Brian.
0: Órale, mi amor, ¿y mañana le van a festejar? ¿Tienen algo planeado con los papás o qué pasa con Fer, mi amor?
1: Pues es una sorpresa entre todos sus tíos y sus papás. Le vamos a festejar, le vamos a hacer un pequeño convivio familiar.
0: Oye, qué padrísimo. Pues enhorabuena para la pequeña Fer, que mañana cumple 10 años. Vamos a marcarle entonces. ¿Ella en qué municipio vive, mi querida Gis?
1: Ella me escucha hasta allá, hasta San Mateo Atenco.
0: Ok. Vamos a marcarle entonces hasta San Mateo Atenco. Oye, ¿el número que me diste me contesta Fer o quién me contesta, mi amor?
1: Se va a contestar mi cuñada, Lulu.
0: Ok. Va, pues ya estoy marcando.
1: Gracias.
0: Pon chunguitos para que nos tome la llamada Lulu y nos pueda pasar a la pequeña Fer. Son las 10:02. Estamos en vivo en las noches de cristal. Muchas gracias por escucharnos. ¿Qué crees, mi amor? Creo que no hay buena señal allá.
1: A ver. Pues parece que sí.
0: Voy a intentar marcarlo otra vez, mi amor, porque ni siquiera la enchufó la llamada, oye.
1: No me digas.
0: Te lo juro, a ver, voy de nuevo. Estoy marcando. Pon chunguitos. Estoy marcando, ¿eh? A ver si en ese tenemos suerte. Ya entró, Gis, ya entró, mi amor.
1: Gracias.
0: Venga, pon chunguitos, que nos conteste Lulú.
2: Bueno.
0: Hola, Lulú, ¿cómo estás, Lulú? Buenas noches.
2: Buenas noches.
0: Lulú, no seas mala onda, mi amor. Ayúdame a bajarle a tu radio, Lulú, preciosa. Por favor, corazón, para que no se nos retroalimente este show. Porfa, Lulú, bájale a tu radio, hermosa. Qué linda. Muchas gracias. Creo que ya te diste cuenta de dónde te hablamos, Lulú, y te agradezco mucho que ellos hayas tomado la llamada. Y te cuento que en la otra línea tenemos una persona súper, súper especial que nos pidió que te marcáramos. Porfa, hermosa, escucha de quién se trata. Yo los dejo. Sí, adelante.
1: Hola, Fer.
2: Hola.
1: Sí, habla una personita que te quiere mucho, solo para desearte, Isaac, toda la felicidad del mundo y pedirle a Dios que guíe tus pasos en donde quiera que tú estés. También para decirte que eres bien afortunada en tener unos papás como el Pantón y como mi peque Lulú. Sabes que todos tus tíos te queremos mucho y que tu abuelito y tu abuelita te van a respaldar en todo lo que tú necesites. Te amo, Pepe.
2: Yo también la amo, tía.
1: Pues sí sabes quién soy, ¿verdad?
2: Sí.
1: Te dedico a esta canción, hija.
0: Pequeña Fer, muchas gracias por tomar la llamada, Fer. Te mandamos un abrazo enorme.
2: Gracias.
0: Gracias a ti, pequeña. Oye, mi querida Gis, ¿qué canción le vamos a poner a Fer?
1: La canción de Julián Álvarez.
0: Ajá.
1: Se me fue el nombre. Regalo de Dios.
0: Ok, va, órale, con todo el gusto del mundo le ponemos su canción de Regalo de Dios. Te mandamos un abrazo bien fuerte, gracias. Cuídense mucho, por favor.
2: Gracias.
0: Al contrario, muchas gracias, Fer. Y pásala bien bonito mañana en tu cumple, porfa, hermosa. Cuídate mucho.
2: Adiós.
0: Bye, hasta mañana, descansen. Les dejo su canción, bonita noche. Son las 10:05. Estamos iniciando así las mágicas noches de cristal. Márcame y hacemos enlace 10:05.

0: mañana, Capultitlán, Los Players.
1: Vámonos, Capé, acá está el Javi con el grupo Frontera. Son las 10 con 12 minutos.
2: Cris

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1: Buenos días con 16 minutos. Hola, mi querido Mar, ¿cómo estás, manito? Buenas noches.
2: Hola, amigo Brian. Bien, buenas noches.
1: Bienvenido, Mar. Yo también estoy muy bien, amigo mío. Gracias, muy bien. ¿En dónde nos escuchas, Omar?
2: Aquí en Capuluac.
1: Oye, bienvenido. Gracias por estar con nosotros. Un abrazo bien fuerte, manito. Cuéntame, ¿qué onda, mi querido Omar? ¿A quién le vamos a marcar esta noche?
2: Pues mira, quiero darle una sorpresa a mi esposa, a Flor de María.
1: Ok. ¿Qué pasa con Flor y contigo, amigo mío?
2: Pues ahí andamos más o menos, pero quiero decirle cuánto la amo y la quiero.
1: ¿Qué pasa? ¿Por qué eres que más o menos? ¿Qué es lo que pasa, amigo?
2: Pues hemos tenido un poquito de, dicen por ahí, ¿no?, de dificultades, pero le hemos echado ganas y quiero que sepa que la amo, a pesar de todo lo que ha pasado.
1: Oye, ¿ella también está allá en Capuluac o dónde está ella?
2: Sí, está en Capuluac, en casa de sus papás.
1: O sea, ¿están separados ahorita?
2: Sí.
1: ¿Cuánto tiempo llevan separados?
2: Mes y medio.
1: Ya hace un rato, ¿no, amigo?
2: Sí, pues ya, un mes y medio más o menos.
1: Oye, ¿y en ese tiempo no se han visto? ¿No han platicado?
2: Bueno. Sí, apenas empezamos.
1: Hola, a Flor, ¿cómo estás, Florecita? Buenas noches, ¿cómo te va, Flor?
3: Buenas noches.
1: Te habla muy Brian bien. Núñez y te marco de Cristal 93.3. ¿Cómo te va, Flor?
3: Bien, bien, gracias.
1: Oye, gracias aquí a tu corazón por tomar la llamada. Ya se está haciendo frío, ¿verdad?
3: Sí, bueno.
1: Sí, oye, se antoja un chocolate caliente. Te agradezco mucho, querida Flor, que hayas tomado la llamada. Oye, fíjate que estamos en vivo y te cuento que en la otra línea tengo una persona súper especial que nos pidió que te marcáramos, Flor. Porfa, escuche de quién se trata, corazón. Yo lo dejo. Adelante, por favor.
2: Hola, Chaparra. ¿Cómo estás?
3: Hola, mi amor. ¿Estás bien?
2: Sabes que te amo y sabes que a pesar de que ha pasado muchas cosas, pero sabes que eres, te amo mucho, eres mi amor y sabes que siempre voy a estar ahí para ti. Y ahora sí que aunque estamos un poquito separados, pero sabes que te amo.
3: Sabes que también yo te amo mucho. Pues sí, como dices tú, pues estamos un poquito separados, pero ya se mejorarán las cosas, pero sabes que te extraño, que te amo, que es mi vida también. Te amo mucho, te amo, extraño bastante.
2: Y le agradezco a mi amigo Brian por este espacio que nos dio en Radio Cristal.
3: Y también muchas gracias, qué bonita sorpresa.
1: Nada que agradecer, al contrario, gracias a ustedes dos por estar con nosotros esta noche.
3: Gracias,
2: Brian.
1: Gracias, querido amigo. Gracias, Flor. Oye, manito, ¿qué canción le vamos a poner a tu esposa Flor, mi querido Omar?
2: La de Suspiro, por favor, el amigo Brian.
1: Va, órale, por favor, dedícasela, amigo mío.
2: Mi amor,
3: nuestra canción.
2: Le dijo la de Suspiro, Chaparra. Sabes que te amo mucho y sabes que eres mi vida, mi amor.
3: Yo también te amo mucho. Te mando un besote hasta donde estés.
2: Un abrazo.
3: Gracias.
1: Les mando un abrazo, cuídense mucho y les dejo su canción.
3: Gracias,
2: amigo Brian.
1: Hasta mañana, descansen. Gracias, bye. Igualmente. Un abrazo. Son las 10 con 20 minutos. Después de esta canción viene Arena 93.13 con duelo de música banda. Se va a poner bien bueno, para que votes.

0: respetable público, lucharán dos de tres caídas sin límite de tiempo.
1: Señoras y señores, bienvenidos a este momento que tú estabas esperando. Se llama Arena 93.3. Esta noche vamos a disfrutar de un duelo de música salsa entre dos grandes gladiadores que están dispuestos a darse hasta con la cubeta en esta noche para que tú votes por ellos y hagas que gane o los rudos o los técnicos. Y es que ya está todo listo arriba del escenario para recibir a estos señorones que, híjole, te van a poner a bailar, ¿eh? Acá está por la esquina de los rudos. Es la orquesta Mantecaña. Se llama Gracias Amores.
2: Gracias amor, y aunque se pase el tiempo.
1: Vamos a bailar salsa con el Gracias Amor de la orquesta Mantecaña.
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1: Pero en la esquina contraria, en la esquina de los técnicos, llegan los Latin Brothers.
3: Dime qué pasó, mi amor, ¿por qué
1: se llama Dime qué pasó? Quema, quema, qué maravilla.
3: Dime qué pasó, mi amor, contesta.
1: Vamos a votar, ha llegado el momento de que tú votes a través de la multilínea 722-213-1389 y 722-213-1390. Y votos por tu canción favorita. ¿Serán los rudos o los técnicos? Hola, buenas noches, Cristal. ¿Por quién
4: Hola, vas? Buenas noches, son los rudos.
1: Muchas gracias, mi amor. Cuídate mucho. Te mandamos un abrazo bien fuerte. Acá está la orquesta Mantecaña adelantándose en este duelo. ¿Eh? ¿Quién será el ganador? Hola, buenas noches, Cristal. ¿Por quién votas?
5: Yo voto por los Latin Brothers.
1: Muchas gracias, manito. Un abrazo bien fuerte. Esta caída se acaba de empatar. Vamos 1-1, ¿eh? Venga, eso está empatado, no se ha decidido. Hola, Cristal, muy buenas noches.
6: Muy buenas noches.
1: Buenas
6: voto
1: noches.
6: Por los rudos, la orquesta Mantecaña.
1: Muchas gracias, manito. Un abrazo enorme. Venga, acá está. ¿Se puede decidir en este o se puede empatar, eh? Buenas noches, Cristal, hola.
7: Hola, por los técnicos.
1: Muchas gracias, mi amor. Se acaba de empatar esto, ¿eh? Próxima llamada, o sea, esta decide el ganador. Mucha suerte, ¿eh? Hola, Cristal, buenas noches. Se nos fue la llamada 722-213-1389 y 722-213-1390. También puedes mandarme tu WhatsApp audio y puedes decidir ahí a través de tu nota de WhatsApp audio, ¿eh? Para que tú decidas al ganador de esta noche y votes por tu canción favorita, sea los amigos Latin Brothers o será la orquesta Mantecaña. 722-213-1389 y 722-213-1390. Marca y vota por tu canción favorita para que puedas disfrutar de esta noche la canción ganadora. ¿Cuál será? ¿La orquesta Mantecaña o los Latin Brothers? Venga, vamos a la multilínea. Hola, Cristal, buenas noches. ¿Por quién votas? Hola, ¿por quién votas? Venga, muchas gracias. Esto se ha decidido. Acá está el ganador de la noche. Vamos a bailar con la orquesta Mantecaña. Nos le habían pedido mucho esta canción, ¿eh? Y seguramente la vas a bailar esta noche. Se llama Gracias Amor en Arena 93.3.

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2: 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Los pantalones de mezclilla son un clásico, pero no todos te ofrecen la misma calidad. Hoy te revelamos cuáles de los 30 modelos que analizamos son realmente los más duraderos.
3: Además, si ya estás planeando una escapada, en nuestra sección de finanzas personales te decimos cómo evitar que los gastos sorpresa arruinen tu presupuesto.
2: Toma el control de tu dinero y haz las mejores compras.
3: Quédate en Revista del Consumidor Radio.
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3: ¿Sabes cómo surgió la mezclilla? Este tejido, conocido mundialmente como denim, toma su nombre de una ciudad al sur de Francia llamada Nimes, donde comenzó a fabricarse en el siglo XVI. Tradicionalmente, la mezclilla se fabrica con algodón tejido de sarga, que le da esas clásicas líneas diagonales y gran durabilidad.
2: Por eso, durante el siglo XIX, estos pantalones se popularizaron entre mineros y obreros que realizaban trabajos pesados. Con el tiempo, dejaron atrás las minas para conquistar la cultura popular.
3: Y aunque hoy forma parte de la moda cotidiana, en años recientes, la industria textil ha buscado producir la mezclilla de manera más sostenible mediante tecnologías que reducen el consumo de agua, utilizan fibras recicladas y emplean procesos menos contaminantes. Gracias a ello, continúa siendo una prenda básica que ha acompañado a distintas generaciones durante más de un siglo.
2: Por eso el Laboratorio Nacional de Protección al Consumidor analizó su calidad, resistencia y durabilidad.
4: Hola, ¿qué tal? Soy el ingeniero Luis Armando Juárez Mendoza del área textil del Laboratorio Nacional de Protección al Consumidor, donde realizamos un estudio de calidad de pantalones de mezclilla para caballero. En esta ocasión analizamos 12 marcas con 30 modelos, de los cuales 13 son en 100% algodón y los 17 restantes fueron en mezcla de algodón con poliéster y elastano. Se realizaron los siguientes ensayos: información al consumidor, acabados, determinación de la masa por unidad de área, resistencia a la tracción, resistencia al rasgado, cambio dimensional, la determinación del torque y elasticidad o deformación del pantalón. ¿Pero qué les parece si vamos a ver los resultados de este estudio de calidad de pantalones de mezclilla?
3: Todos los modelos analizados cumplen con su información comercial, con su declaración de fibras y con su prueba de acabados. En el caso de los pantalones de tela 100% algodón,
2: en la prueba de durabilidad, un modelo de la marca Silver Plate calificó con excelencia.
3: Los 5 modelos que se encogieron ligeramente después de 3 ciclos de lavado son Cimarrón Jeans, Furor, Oji y 2 de Silver Plate. Ahora continuamos con los resultados para los 17 modelos fabricados con tela a base de mezcla de fibras. Al igual que en la categoría anterior, todos los modelos cumplen con su información comercial, con su declaración de fibras y obtuvieron una calificación de excelencia en la prueba de acabados.
2: En las pruebas de resistencia, 3 modelos destacaron como los más duraderos del análisis: uno de la marca Levi's y 2 de Oji.
3: Un modelo de la marca Lee y otro de Oji se encogieron ligeramente.
2: Respecto a la talla, estos modelos resultaron ser un poco más grandes de lo que indican en la etiqueta: 3 de la marca Oji, 1 de Member's Mark, 1 de Furor, 1 de Big John y 1 de Silver Plate. Antes de comprar un pantalón de mezclilla, toma en cuenta las siguientes recomendaciones.
4: Es muy importante que al comprar un pantalón tú lo laves, ya que todas las prendas, inclusive los pantalones de mezclilla, son lavados con colorantes. Estos colorantes llevan químicos que, aún así, si la empresa no hace un lavado correcto, se van a quedar impregnados y cuando te lo pongas o coloques, ya que este producto va directamente a la piel, puede llegar a irritar. La diferencia en tallas que pueden presentar los diferentes tipos o cortes de los pantalones es precisamente debido a eso, al corte que cada diseñador de la marca presenta. Pero algo muy importante que debe respetar es la cintura. En la etiqueta te informa esa talla. Y el largo, hay algunos pantalones que tú vas a encontrar 34x32. El primer número te indica la talla, que es el contorno de la cintura, y el segundo número te indica la longitud del costado de la pierna. Si la mezclilla de tu pantalón es más gruesa o delgada, no es un indicativo que va a resistir más o menos. Eso va a depender del gusto de la persona, pero el pantalón de mezclilla te va a ofrecer más resistencia si viene acompañado con poliéster, pero va a ser cuestión de gusto. Si quieren tener mayor información sobre el estudio de calidad de pantalones de mezclilla para caballero, consulte en la revista del consumidor, ya sea impresa o digital.
1: Revista del consumidor.
3: Las vacaciones de verano son una oportunidad para descansar y convivir, pero también pueden convertirse en un gasto importante si no se planean con anticipación. Para que puedas disfrutar con tranquilidad, un paso importante es gestionar tus finanzas. Por eso, antes de armar las maletas, el primer paso es sentarte con lápiz y papel. Presta atención.
2: Lo primero que debes hacer es elaborar una lista de verificación que te ayude a definir las características de tu viaje. Esto te ayuda a organizarte y anticipar algunas necesidades, además de asegurar que la experiencia sea satisfactoria para todas y todos.
3: Una vez que tengas la lista, es recomendable elaborar un presupuesto. Contar con una estimación de gastos detallada para cada rubro de tus vacaciones, de acuerdo a tu capacidad económica, te ayudará a mantener el control y a tomar decisiones responsables.
2: Para que no se te escape nada, toma nota de los gastos claves que debes considerar para tu viaje. El transporte. Los costos varían dependiendo del medio de transporte que elijas para desplazarte. Si viajas en autobús o en avión, considera los boletos viaje redondo y los traslados al aeropuerto o terminal de autobuses.
3: Si viajas en auto, la plataforma MAPIR traza tu ruta o rutas punto a punto de la Secretaría de Infraestructura, Comunicaciones y Transportes puede ser muy útil, ya que te permite calcular con precisión el costo de las casetas, el consumo estimado de combustible y los tiempos reales de traslado en carretera. No te olvides de considerar los gastos de comida y bebida durante el traslado. Las paradas técnicas en la carretera o los antojos en el aeropuerto también suman.
2: También agrega el costo total de los días que te vas a hospedar en el destino.
3: Considera los desayunos, comidas y cenas durante el viaje.
2: Dependiendo del tipo de viaje que quieras hacer, pueden surgir otros gastos. Por ejemplo, si decides contratar algún tour, pagar alguna entrada a espectáculos y, por supuesto, las compras de regalos y recuerditos para la familia.
3: También es recomendable para cualquier trayecto contar con un seguro de viaje. Sin embargo, se vuelve indispensable si realizas viajes internacionales.
2: Es muy importante que tengas un fondo que puedas destinar para imprevistos. Más vale prevenir.
3: Está claro que para que las vacaciones sean un descanso y no un dolor de cabeza, la clave de todo está en planear. Por ejemplo, un tip buenísimo de seguridad es que si vas a usar tus tarjetas de débito o crédito, digitalizarlas en tu celular es más seguro para viajar.
2: Y es que dependiendo del plan que elijas, hay detalles que hacen toda la diferencia. Si tu destino es la playa, antes de reservar, no olvides comparar precios. No te vayas con la primera opción. Además de los paquetes todo incluido, busca alternativas más económicas. Y si puedes, aprovecha las temporadas de menor demanda turística. Tu bolsillo te lo va a agradecer. Y recuerda que es muy importante respetar las zonas protegidas.
3: Ahora, si lo tuyo es el turismo cultural y vas a visitar un pueblo mágico, puedes consultar el catálogo de los 177 pueblos mágicos que te permitirá investigar la gastronomía y sus lugares más representativos para que no te pierdas de nada. Compara las líneas de transporte y reserva tu hospedaje y los recorridos con anticipación.
2: Ahora hablemos de cómo nos vamos a mover. Si viajas en automóvil, es indispensable hacer una revisión básica al vehículo antes de salir. Ya en camino, todas y todos deben viajar con el cinturón de seguridad y respetar los límites de velocidad y las señalizaciones. La seguridad es primero.
3: Si vas a viajar en autobús, tómate el tiempo de comparar las categorías y costos de las distintas líneas de autobuses para elegir la que más te convenga. Al subirte, conserva muy bien tu comprobante de equipaje y lleva un botiquín con medicamentos básicos.
2: Y finalmente, si viajas en avión, el secreto para ahorrar es comprar los boletos con anticipación. Al igual que en el autobús, guarda bien tus comprobantes de equipaje y mantén siempre a la mano tu identificación oficial y tu pase de abordar.
3: Ahora ya lo sabes, planear tus vacaciones es la forma más inteligente de divertirte. Prepara tu presupuesto y viaja seguro.
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7: Son los 10 con 47 minutos. Hoy saludos para Maliyani Fernanda, que va ahí con mi amigo el poderosísimo Fer, el Didi de Toluca. Un abrazo bien fuerte, Maliyani. Gracias por venirnos escuchando Corazón de Melón a todo volumen ahí a través de Cristal 93.3. Acá están los cuisillos. Se llama A veces chillo. Tras 10 con 47 minutos, tú escuchas Cristal.

0: Irlan García.
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0: Primero de agosto, en el Palenque de Metepec.
2: Se llama Si las miradas mataran. Acá está lo más nuevo de la simplemente arrolladora. ¡Ah, qué rolo! ¡Tota! Es más, me paro de pie para presentarles este desodorante musical. Es un rolón. Escúchalo, a las 10:51. Estamos en vivo en el 933. 11 grados la temperatura en Toluca. Llovieron algunas zonas, ¿eh?
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frescura musical norteña y se llama El Poder de Tus Manos. Son las 10:57 en el 933. Oigan, a los amigos que están en internet escuchándonos, un abrazo enorme para ustedes. Muchas gracias.

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2: Se llama Fuiste Tú. Acá está la guapa Mar Solís de Núñez a las 11:04.
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2: Se llama Por Este Amor. Acá está el fenómeno de las dos letras, la banda MS. Son las 11:07 en Cristal.

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1: Te ama, ya no vives en mí, acá está Samurai. Son las 11 con 19 minutos en el 933. Buenas noches, oigan, a todos los amigos, mañana en punto a las 7 de la noche tenemos el Íntimamente, mañana sábado, escúchalo, se va a poner bien bueno, a partir de las 7 de la noche.

Oigan, saludos para Lupita, para Guadalupe y para Daniel Hernández y también para Lucrecia, que van ahí con mi amigo Fer, el líder de Toluca. Un abrazo bien, bien fuerte para ustedes, ¿eh? Gracias por escucharnos.

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1: 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Caripeo baile. Vamos a la pausa, ya venimos a las 11:29. No te vayas.
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2: Se llama El Mundo a Tus Pies. Acá está el grupo Firme. Qué bonita canción esta, ¿eh? Disfrútala. Son las 11 con 32 minutos en el 933. Buenas noches, ¿eh? Oigan, a los amigos que van en el internet escuchándonos en radiocristal.mx o en su aplicación o en su Alexa, gracias. Buenas noches.

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1: Se llama Bachata Rosa. Acá está el maestro Juan Luis Guerra, 11:35.
0: Noventa y tres punto tres.

0: Son las 11:47. Oigan, saludos para Abril, hasta Sam, Peter, un abrazo bien fuerte. Y para la familia Nava Musiño, allá en Palmillas, un abrazo con mucho cariño. Prepárense porque este próximo 1 de agosto, mañana 1 de agosto, allá en la Feria de Capultitlán, llegan los Huisillos, también Titanes de Durango, los Bibis y los Players. Se va a poner, pero bien, bien padrísimo, ¿eh? No te lo puedes perder. Vamos de Bolón Pimpón a la pausa, no tardamos nada, son las 11:47. Ya volvemos.
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0: Se llama Etapa Migajera. Acá están los Rojos. Son las 11:49.

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2: Se llama Qué Agonía. Acá está Ángela Aguilar, la señora Ángela Aguilar y Yuridia de Núñez. A las 11:51 minutos, es el 933.

escuchar y, ¿por qué no?, a recordar esta bonita canción de Los Alegres de la Sierra. Se llama Suerte Tenido de Conocerte. Pero son 11:54 minutos. Es el 933.

0: hace mucho lo escuchamos mañana a la 1 de la tarde por acá a través de Cristal 93.3. Descansen, tengan la mejor de las noches y recuerda que la vida se disfruta mejor si haces lo que amas. Cuídate mucho. Adiós. Vamos por un café, ¿no? Porfa.
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1: Estate, Señor, conmigo, siempre, sin jamás partirte. Y cuando decidas irte, llévame, Señor, contigo. Porque el pensar que te irás me causa un terrible miedo. 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Llévame en tu compañía donde tú vayas, Jesús. Porque bien sé que eres tú la vida del alma mía. 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Por eso más que a la muerte temo, Señor, tu partida. Y quiero perder la vida mil veces más antes que perderte. Pues la inmortal que tú das, sé que alcanzarla no puedo. 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

gran bloque musical compartimos contigo a través de tu estación favorita en la cadena Cristal. Estamos estrenando mes, bendito Dios, ya lo decíamos, estamos llegando a este mes de agosto, exactamente 1 de agosto. Oficialmente estamos viviendo en el día número 213, eso quiere decir que nos quedan, nos faltan, nos restan únicamente 150.

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mejor programación la escuchas, la disfrutas en la cadena Cristal. Por supuesto, en esta hora de la madrugada con Monty Villalobos en De Fin de Semana y mi querido Rafita en producción. Las redes sociales ya están listas. Yo quiero leerte desde dónde nos estás sintonizando. ¿Qué estás haciendo en esta hora de la madrugada? Y con mucho gusto vamos a mandarte saluditos. Mientras tanto, continuamos. Donde quiera que te encuentres, súbele.

0: tenemos listo el santoral del día de hoy. Tenemos listas las efemérides. También queremos compartir contigo qué se está celebrando en este ya 1 de agosto en México. Y por supuesto, también traemos el chisme favorito de todos tus artistas. ¿Qué está pasando en la farándula? Oye, yo te lo voy a contar aquí, en serio, absolutamente todo, para que no le cambies, ¿eh? Sigue en sintonía disfrutando de la cadena Cristal.
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Esto es de fin de semana. Yo soy Monty Villalobos. Continuamos con más. Vámonos directamente con el santoral. Y es que queremos felicitar a quien lleve el nombre de Leoncio, Fe, Esperanza y también Caridad. Hoy es el día de su santo. Leoncio, Fe, Esperanza y Caridad. Felicítenlos, abrácenlos. Y también, obviamente, a los cumpleañeros de este ya 1 de agosto. Estrenando mes y cumpliendo años. Oh my God, hay mucho que celebrar definitivamente, Que te consientan bastante, que te la pases increíble y que cumplas muchos años más.

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0: Exactamente las 2:04.

0: después de haber escuchado este gran bloque musical, fíjate que hoy, 1 de agosto, aquí en México se celebra, pues de forma no oficial se podría decir, nada más y nada menos que el Día de la Novia y el Día Mundial de la Alegría. ¿Lo sabías? ¡Wow! ¡Qué interesante, ¿verdad? Bueno, pues el Día de la Novia es una fecha popularizada en plataformas digitales y también en redes sociales para regalar flores o detalles a la pareja. Ahora, el Día Mundial de la Alegría, pues es una jornada dedicada a reflexionar sobre la importancia de mantener un estado de ánimo positivo frente al estrés. Lo que necesitamos diario, definitivo. Continuamos.
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0: En punto las 2:40.
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0: continuamos donde quiera que te encuentres, acompañándote con la mejor programación. Sí, ¿listos y preparados para el chisme de tus artistas favoritos? Sí, bueno, pues ya casi, ya estamos por hablar. Hoy vamos a tener información de Natanael Cano, también estaremos hablando de Ana Bárbara, por supuesto viene una nota interesante de Javi, viene algo de Fuerza, Fuerza Régida, traemos también por ahí información de La Arrolladora. No, hombre, va a estar espectacular el programa de hoy, así que sigue en sintonía disfrutando de La Cadena Cristal en esto que es de fin de semana.
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0: ustedes por estar pendientes con la programación, por estar pendientes, pues, con el chismecito de la farándula. Vamos a iniciar, lo hacemos hablando de Natanael Cano, que fíjate, anunció que su nuevo álbum, Natanael Cano Volumen 1, ¿qué crees? Bueno, pues será lanzado ya en este mes, para ser exacto, el 27 de agosto de este año 2026, marcando su regreso a los corridos que impulsaron su carrera y también lo convirtieron en una de las figuras más importantes del género. Así que, pues, mucha buena vibra, mucha suerte para Natanael Cano. No dudo que le funcione, pues, bastante bien, como todos los álbumes que ha lanzado. A ver qué tal. Nosotros continuamos.
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Hola, ¿qué tal? ¿Cómo estás? Espero que muy, muy bien, porque yo estoy muy contento de poder acompañarte una vez más a través de la cadena de Radio Cristal. Mi nombre es Uriel Soto y para mí es un placer estar contigo y llevarte toda la buena música, toda la buena vibra que espero poder irradiarla hacia donde quiera que te encuentres. Y también estamos listos para llevarte la buena información. Así que quédate con nosotros porque en este día, en este programa, vamos a platicar de un tema bien interesante. Hoy te platico acerca de las cosas más locas, más extrañas que poseen algunos grandes famosos del cine, del espectáculo, deportistas. Tienen lana, señores, y de repente cuando ya hay lana de más, ya no sabes ni en qué gastártela. Entonces creo que esto les pasó a los famosos y ahorita te voy a platicar cuáles son las cosas más extrañas que tienen algunos de ellos. Así que quédate con nosotros, no te despegues, estás en Radio Cristal.

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0: En punto, las 4:30.

buena música, la buena programación que estamos compartiendo contigo a través de la cadena Cristal. Oh my God, muchísimas gracias por los mensajes tan lindos, de buena vibra, de buenos días que nos están dejando en nuestras redes sociales. Claro que te estamos leyendo con mucho gusto, ¿eh? Gracias a mi querido Rafita que nos acompaña en producción, ya lo sabes. Yo soy Monte Villalobos, esto es de fin de semana y tenemos mucho más, así que no le cambies.

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0: Agosto 14.
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0: 5 y 5.

0: Alan García.
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0: Primero de agosto en el Palenque de Metepec. Cinco diecinueve.

0: aprovecho para mandar saludos a la gente que nos escucha en este momento a través de nuestra aplicación Radio Cristal. Amigos paisanos, buenos días. Fíjate que Ana Sinclair volvió a hablar sobre su relación con Gabriel Soto y aseguró que el actor le pidió mantener el romance en secreto durante más de un año para evitar una nueva polémica mediática tras su separación de Irina Baeva. La cantante afirmó que aceptó que porque confiaba mucho en él, pues ella decidió llevar como tal la relación escondidas y pensaba que ambos tenían un proyecto de vida en común, además de que existía un acuerdo de exclusividad e incluso se hicieron un tatuaje como símbolo de su compromiso. Pero meses después se dio cuenta que todo fue una farsa. Híjole, pobrecita, ¿eh? Está muy cañón el caso de Gabriel Soto. Nosotros continuamos a través de tu frecuencia.
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0: Boletos negros. 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
0: 552.

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0: Estate, Señor, conmigo, siempre, sin jamás partirte. Y cuando decidas irte, llévame, Señor, contigo. Porque el pensar que te irás me causa un terrible miedo. De si yo sin ti me quedo, de si tú sin mí te vas. Llévame en tu compañía donde tú vayas, Jesús. Porque bien sé que eres tú la vida del alma mía. Si tú vida no me das, yo sé que vivir no puedo. Ni si yo sin ti me quedo, ni si tú sin mí te vas. Por eso más que a la muerte temo, Señor, tu partida. Y quiero perder la vida mil veces más antes que perderte. Pues la inmortal que tú das, sé que alcanzarla no puedo. Cuando yo sin ti me quedo, cuando tú sin mí te vas. Amén. 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
1: Buenos días, ¿cómo estamos? ¿Cómo amanecimos? Son las 6:03.

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2: 6.6.

con 10 minutos en el 933. Es la música, los éxitos en este maravilloso fin de semana. Corre a cargo de Diego, el buen Diego Arizmendi, si quieres.

0: mañana con 14 minutos. Oigan, qué maravilla es estar de nueva cuenta con todos ustedes, que nos permitan acompañarles a lo largo del día y más en esta mañana, comenzando actividades laborales y en otras tantas más, ya terminando el tercer turno, llegando al hogar, saliendo del hogar. Aquí estamos con bastante potencia en la frecuencia 933. Mi nombre es Miguel Ángel Hoyos Bielma. Soy la comadreja, mido 1.85 y por eso entre más grande más. Así, exactamente, es correcto, más comadreja. 614, mi número en WhatsApp está contigo para que ya comenzamos a activarlo. Notas de voz, mensajitos de texto, 722-213-389. 722-213-389. Voy a la pausa.
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los Yonix en este sabadito, comadre, que para mi esposa Soledad en la alcaldía Álvaro Obregón, Ciudad de México. Qué gusto saludarles hasta este lugar, allá por el Metro Observatorio, por la avenida Constitución.

Guanajuato. Resulta que el día de hoy, allá en el Palenque de Metepec, ya se llegó la fecha, ya es el primer día de agosto y hoy estará Virlán García presentándose en este maravilloso recinto. Y tendré boletos en un rato más para que estés al pendiente y puedas ganar. En lo que ese momento llega, ella es Rubí Escobar.

6:28 en el 933. Esta mañana en tu estación te abrazo con mucho cariño. La verdad es que sí, siempre estamos felices de saber que están ustedes como todos los días, a todos los horarios.

0: Gracias, gracias, gracias. Los saludos en esta mañana son hola, comadreja, buenos días. Amanecimos y ya con eso la hicimos. Ya andamos listos para ¿qué? Por la central, perdón. Manejen con cuidado porque hay mucha neblina. Saludos de parte del buen Lalito desde la poderosísima Urban. Saludos, Lalo. Gracias, gracias, gracias. Escuchemos esta notita de voz que nos envían. Hola, muy buenos días. ¿Quién anda por aquí?
1: Buenos días. Soy Érico Madreja. Mándame un saludo para mí solito, porque voy con dirección al Puerto Camaronero, allá a Tlacha Segunda Sección. Gracias, te lo agradezco.
0: Saludos, mi bro, que le vaya a usted muy bien. Maneje con precaución, diviértase, disfrute este sabadito.
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0: Señoras y señores, aguas, que este mes de agosto será inolvidable. Si te ha gustado otros años, este viene.

0: mañana domingo 2 de agosto.
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0: Gerardo Díaz.
2: Al buen Paquito desde Pensilvania, que ya anda en el jale, anda en el chat también. Saludos, Paquillo. 6 de la mañana con 36 minutos. Es el Grupo Pesado.
3: Cristo.

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0: 6:39. Bobby Pulido.
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0: 6:42. Yo sigo siendo la comadreja. Mido 1.85 y por eso entre más grande, más comadreja. ¿Y quién saluda por aquí tan temprano? Buenos días.
1: Hola, ¿qué tal, mi comadreja? Buenos días, buenos días. Esperando que encuentres muy bien en este sabadito pachanguero. Gracias a Dios, es sabadito. Gracias a Dios, estamos de pie para echarle muchas, muchas, muchas ganas. Saluditos a toda la audiencia, a toda la clientela, a todos los comerciantes. Que este día sea maravilloso y nos vaya excelentemente, muy, muy bien.
0: Es correcto.
1: Y pues, no me queda más que mandarte un abrazo bien fuerte, amigo comadreja, claro que sí, porque entre más grande,
0: es
1: más
0: correcto.
1: Comadreja, como la señal de cristal 93.3, la señal con altura, tu amigo el Tiki Tiki.
0: Gracias, Tiki Tiki, 6:43, y voy a la pausa comercial muy pequeña a todas las personas que hoy están cumpliendo años. Hola, buenos días, que se la pasen de maravilla. 6:43, regresamos.
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0: Y una historia que tú sigues contando. Es correcto. 6:46.

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1: 52, ya escuchaste. Hoy en Capultitlán, Titanes de Durango, los Bibis, Players y la banda Cuisillos. ¿Vamos o qué? ¿Quién va? ¿Quién se apunta?

0: Todos se paran de las 7, ya en el transporte público, en el de pasajeros, rumbo a alguna cita, algún encuentro, van a salir con la familia, están arreglando ya el automóvil, que todo quede muy bien, checando llantas, aceite, checando todo, para que salga un fin de semana a la perfección. Saludos, y les acompañamos con la música del 933. Hola, hola, comadre, que buenos días. Complácame con una canción, una de Ángeles Azules. Te escuchamos diario aquí en Calimaya. Muchas gracias. Hola, hola, regálame unas mañanitas para mi hijo Brian, que hoy cumple 15 años. Él nos escucha en San Gaspar. Saludos, Brian, que tengas el mejor de los días. Damos un abrazo de parte de todo el equipo del 933 y obviamente de tu familia. Felicidades.
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Escobar nos canta Duele, duele, llega, ouch, duele amar. Bonita mañana de fin de semana, de sábado, es el 1 de agosto en tu estación.

0: decirte, te comentaba al inicio de esta transmisión en vivo desde las 6 que tendría sorpresas y se trata ni más ni menos que de boletucos para que te lances el día de hoy también a Metepec. Ya estará este chamaco Birlán García, que sé te gusta y sé querías más boletos. Bueno, hay que estar pendientes. En un ratito más te diré cómo puedes ganarlo. ¿Te parece? Son las 7 de la mañana con 13 minutos, 7 con 3. En este maravilloso fin de semana, yo sigo siendo la comadreja. Es la frecuencia de altura y regresando a la pausa, tenemos mucho más que ofrecer en cuanto a los éxitos. Sí, se refiere. Esa es tu estación.
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1: Ellos, los dos carnales,

las 7:23. Buenos días, comadreja. La canción Me Haces Falta de Los Ángeles Azules. Te escuchamos al diario en Calimaya. Saludos. Buenos días. Buen provecho si ya desayunan.

0: día de fiestas, día de andar apuradísimos y apuradísimas para que todo salga muy bien, que no ha llegado el de las sillas, que tienen que acomodar la lona primero, pero no ha llegado, que les falta todavía checar algo de los arreglos, que el del sonido no se ha comunicado, los nervios comienzan a avanzar, híjole, tantas cosas que usted quiere que salgan a la perfección, que seguramente así será. Pero tranqui, relax, que se respire. Por cierto, ya estuvieron almorzando, ya desayunaron. Mucha pila el día de hoy, pero hay que recargarla con un buen almuercito. Buen provecho, son las 7 de la mañana con 28 minutos, 7 con 28. Yo sigo siendo la comadreja, tengo más música, pero eso será después de una breve pausa comercial. Pase la mejor de las mañanas en este maravilloso sábado primero de agosto. Es tu estación.
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0: 7:34.
1: Los guerreros de Namor, Samurai.
2: Me dijo mentiras.
1: Viernes 14 de agosto, Tenango del Valle.
0: Buen sabadito y quiero que todo el mundo esté contento. Me agradaría demasiado que siempre estén sonriendo los que quieran boletos para Virrán García. La primera condición es que no hay condición. Marca 213-389. 213-1390.

0: mañana domingo 2 de agosto.
1: Quiero que se escuche música en todito.
0: Gerardo Díaz.
2: 738, se llama Lágrimas del Corazón, Los Tigres del Norte. Y te decía que este sábado ando bien facilote. Llamadas telefónicas 213-389 y 213-1390. Solamente entra tu llamada, saludas, me pides tus boletos y así de sencillo. Ahorita únicamente por llamada.
3: Cris.

0: 9:42 en el 933 WhatsApp. Ya también está alertado con bastantes saludos, notas de voz, texto. Hola.
1: Hola, comadrejita, buenos días.
0: Buenos días.
1: Oye, ¿le puedes mandar una felicitación a mi sobrino, ponerle sus mañanitas a mi sobrino David Velázquez?
0: David Velázquez.
1: Que hoy cumple años y que lo queremos mucho.
0: Bueno, pues hasta donde no me dijeron, ¿verdad? ¿A dónde era? Pero saludos para el buen Davidcillo. Que se la pase muy bien en este día tan increíble. Y que, bueno, sea diferente a otros años en compañía de toda su familia. ¡Muchas felicidades! Estas mañanitas están raras. Allá. 7:43, voy a la línea telefónica número Natín Marino Lo Pingüe, la 8334. Buenos días, hola.
2: Hola, ¿qué tal, comadreja? Buenos días.
0: ¿Cuánto ánimo, oiga? Muy bien. Bastante, así me gusta escucharlo siempre, con bastante ánimo. ¿Cómo te llamas?
2: Juanito Gamboa, por aquí saludándote.
0: Vientos, Juancho. A ver, cuéntame, ¿qué onda? ¿Qué hacemos contigo? A tus órdenes.
2: Ay, quería saber si me podías regalar unos boletitos, comadreja, porque vengo aquí con mi mami y quisiéramos ir a ver a Irving García.
0: Oye. A ver, pero dime algo, ¿vas con tu mami en estos momentos y te vas a ir a ver a Virlán García con tu mami?
2: Claro que sí, me la llevo.
0: ¡Qué chulada! ¿Cómo se llama tu mami?
2: Rosy Vázquez Domínguez.
0: Doña Rosy, felicidades por tener un hijo así, ¿eh? Que me la lleve a pasear siempre y a echar un cotorreo, porque también se vale, ¿cómo de que no? No habla, ya se desmayó, Doña Rosy. Ya la escuchamos. Oigan, pues no me vayas a colgar, amigo. Juan, me dijiste que te llamabas, ¿verdad?
2: Juan.
0: Ya estás, Juanito. Aguántame tantito, por favor, tomamos tus datos para que te lances con tu mami hoy a ver a Virlán García. Son ya las 7:44. Pausa pequeña. Regresamos con más música.
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0: García.
1: Hoy la vi con él.
0: Primero de agosto en el Palenque de Metepec.
2: Son los muchachos del Tropi Norte. Aquí llegan con elegancia, con el toque, con la música. Pueblito de mis recuerdos. 9 minutos y las 8.

0: allá en Capultitlán.
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0: Gitanas de Durango.
2: Seis minutos y las ocho. Esto es de Lenín Ramírez y Todo lo fue. Buenos días. Recuerda que hoy al mediodía tenemos top y también el íntimamente a las 7. Hoy Talía.

0: Son las 7:57, se va una hora más de música, una hora más de estar con ustedes. Gracias, gracias, gracias. Hola, comadreja, buenos días. Excelente fin de semana. Yo quiero ir a ver a los Cuisillos, comadreja, por favor, regala boletos. Oigan, es que para Cuisillos ya no tengo, la verdad. Discúlpeme, excúseme, porfis, porfis, porfis. Lo que sí es para Virlán García. En un rato más se regalaremos por el WhatsApp. Tengan que estar pendientes, por favor. Saludos al buen Alex, como siempre, mandándonos imágenes de buena vibra. Hola, hola, comadreja, por favor, quiero boletos para los Cuisillos, regálame. Saludos, Lupita. Un abrazo para ti con mucho cariño. Hola, comadreja. Por favor, quiero para Virlán García, no seas malito. Bueno, en un rato más estaremos regalando, como ya les decía, por WhatsApp. Mientras tanto, te mando un fuerte abrazo. A ti que estás en el hogar, a ti que estás manejando, a ti que estás laborando. Tengo música después de esto, son las 7:58.
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1: Son las 8:04. Cantamos al ritmo de Ana Aguilarios y el corazón sin cara. Muy buenos días.

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1: ¿Podrías felicitar a mi tía Ivonne Climaco, por favor?
2: Ajá.
1: Hoy cumple 32 y a mi amigo Efraín Luna Ramos, que le dicen Acmerón, que cumple 42 mañana. Y me complaces un cumbión, por favor. Gracias, comadreja.
2: Ya está, para ponernos a bailar todos, ¿eh?

0: Con 11 minutos, 8 con 11. Hoy a las 9, Manuelillo Barrón, el cabezón de la radio. Voy a nuestros mensajes y notas de voz de WhatsApp. Buenos días.
1: Hola, hola, comadreja. Buenos días. Mándale un saludo a mi nuera Griselda Torres González, que anda barriendo su patio. Y otro a mi cuñada Maribel, alias La Bola, que está bien la bandera. Ponles una canción bien bonita, comadreja, por favor. Y también otro saludo para mi nietecito David, que ya se va a ir a trabajar. Saluditos, comadreja. Te escuchamos aquí en los ejidos de San Mateo Mozoquilpan, la señora Roberta Valle Montiel. Bonito y bendecido día, comadreja, cuídate.
0: Igualmente, doña Roberta. Son ya las 8:12, comadreja. Por favor, dice Arcángel Sánchez, regala boletos para Birlán. En un rato más, pendientes, lo haremos vía WhatsApp. Mientras tanto, pausa.
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1: 818, el teléfono en cabina 213-389 y 213-390. Cristo.

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1: Soy ya las 8:21. Hola, buenos días, vía telefónica. ¿Quién anda por aquí?
2: Hola, hola, buenos días.
1: Buenos días.
2: ¿Cómo estás?
1: Bien, ¿quién habla? Muchas gracias.
2: Oye, quiero ver si me puedes regalar unos boletos para ir a ver a Virla García.
1: ¿Pero cómo te llamas?
2: Janet, ya te dije.
1: Uy, perdón.

0: 9:29. Te acompaño con más música. En estos momentos, la música del 93.3, el fin de semana. Recuerda que hoy tenemos el top 10 al mediodía. Hoy a las 7 también está el Íntimamente. Y bueno, todo el día, constantemente, la programación del 93.3. Yo sigo siendo Miguel Ángel Hoyos Bielma. Soy la comadreja. Y bueno, fíjate que para regalarte boletos vía WhatsApp, tenemos que hacer una dinámica muy importante. Aquí sí le vas a tener que chambear bonito. Necesito que con esa voz que tienes, esa voz aguardientosa, me hagas... ¿Sabes qué? Voy a la pausa, te platico regresando. Estos boletos de Virlán García son únicamente por WhatsApp.
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5: No puedo de la emoción. Acaba de pasar algo en este instante, en esta cabina. Manuel Barrón me trajo un guajolocombo. Gracias. Gracias. Gracias.
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5: Pero no como tamales, ¿sale? Sánchez.

0: Resulta ser que el día de hoy, una señorita que lleva por nombre Miriam, sí, usted Miriam, que va al lado de su esposo, el buen Juanillo. Ya se emocionó Miriam. ¡Ay, soy yo! Está cumpliendo años. ¡Qué bonito! ¡Muchas felicidades, Miri! Que ya van rumbo, a Chapuzón, ¿no? Me contó por ahí un pajarito, un pajarote. Y bueno, pues que te la pases muy bien de parte de tu esposo, que te ama demasiado. También para tu pequeño Farid. También está de manteles largos. Saludos, Farid. Saludos, Miriam. Al buen, Juanito Junior. Que van rumbo a la trabajación. No, ¿cuál trabajación? A la diversión. Que se la pasen bien, que disfruten este cumpleaños número, no lo sé, ni lo voy a preguntar, pero de qué es un cumpleaños doble, es un cumpleaños y lo van a festejar muy bien. 8:44, oigan, regresando del corte, primer persona que me envíe un audio por WhatsApp haciendo un comercial de Birlán García en el Palenque de Metepec, métele punch, pura voz, hagan un comercial bien bonito, el más creativo, se llevan sus cortesías dobles para que se lancen hoy al Palenque de Metepec. Son las 8:44, voy corriendo a la pausa en el 933, hoy a las 9, el buen Manuel Cabezón Barrón.
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0: Es que estoy escuchando los audios que nos están mandando. Muy bien, muy bien. Están echando ganas. 8:48. Se llama Si me ves llorar. Cantan los extraños. Buenos días. Buen provecho si usted ya está.

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0: pero antes vamos a escuchar otro audio más a través de nuestro número de WhatsApp. Este me late, a ver qué tal se escucha. Ya tengo un ganador vía WhatsApp, al buen Miguelón Ángel Sánchez Camacho. Ya ganó de este lado, hola.
1: Hoy es el día. Hoy se presenta Virlán García en el Palenque de Metepec para cantar todos sus éxitos. Todos sus éxitos. Virlán García en el Palenque de Metepec. Por allá nos vemos, chiquitines. Saludos y buen día. Oye, esto es Cristal 93.3.
0: Y si estoy grandote, no voy, entonces es que digo puros chiquitines. Y hablando de chiquitines, se quedan con Manuel Barrón. Ya ganaste, bro. Ya ganaste este audio, ya ganó. En un momento me pongo en contacto contigo. Mientras tanto, gracias. Pórtese bonito, almuerce sopita, se quedan con el cabezón. Yo soy la comadreja, ya me fui. Regreso a las 3, gracias.
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0: ¿Qué pasa, chiquillos? ¿Cómo están? Muy buenos días.

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2: Amigos míos, ya son las 9 de la mañana con 2 minutos, 9 con 2. Ya se va este individuo llamado Comadreja. Regresa a las 3 de la tarde. Mi nombre es Manuel Barrón y qué bonito es estar con todos ustedes en este sábado. Fin de semana. Atención, porque tendré boletillos más adelante.

0: Ya son las 9:08. 9:08. Miren, voy a invocar, antes de que empiece a sonar la canción, quiero invocar a un bombón que está, no sé, en algún lugar. ¡Tú no, comadre! ¡Quítate! A un bombón que está en algún lugar del universo. Mira, voy a decir, ¡bombón!
1: ¡Oli, oli!
0: Ya ves. Grillito, ahorita voy contigo, chiquitín.
1: Gracias, corazón.
0: Te digo, son las 9:08. Es la arrolladora.

0: Son las 9 de la mañana con 11 minutos. 9 con 11. 722-213-1389. 722-213-1390. Atención, atención, atención, atención. Porque más adelante tendré boletos dobles para que hoy te vayas a ver a Virlén García. ¿Qué te parece? Hoy, primero de agosto. Hoy es el día. Hoy en el Palenque de Metepec. Y ahorita les digo la dinámica, ¿sale? Ya son las 9 con 11 minutos, 9 con 11. Atentos, porque el grillito ya se asoma.
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0: Muchas gracias, mi grillo. Son las 9:14. No te vayas.
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Simplemente arrolladora son las miradas. Las miradas que matan. Ya son las 9 de la mañana con 17 minutos. Recuerda que hoy, a las 7 de la noche, íntimamente, no te lo vayas a perder, ¿eh?

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1: Ya son las 9 de la mañana con 20 minutos. Van a poder participar todos por los boletos de Birlán García. Unos compas le dicen Birlán, ¿verdad? No, es Birlán García. 9 con 20 es Cabico Musical.

0: Ya son las 9:23, 9:23. Amigos míos, es momento de viajar hasta Refaccionaria El Árbol. 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Tenemos la pausa, no te vayas, ya se asoma el grillo.
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0: Muchas gracias, mi grillo. Ya le estaban picando las costillas al grillito. Ya son las 9:27. No te vayas.
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0: Ella es Sarita Ángel. Se llama Una razón para odiarte. 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
3: Ya son las 9:33. Hace rato les dije que todos van a poder participar por esos boletos de Birlán. Y es que la verdad es que las dinámicas pasadas sí estuvieron un poquito complicadas, difíciles. Esta dinámica va a estar sencilla para que participen absolutamente todos. 9:33.

0: este sábado a las 7 y domingo 10 de la mañana.
1: Íntimamente.
0: Mañana domingo 2 de agosto.
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0: Gerardo Díaz.
3: Se llama A Mi Manera, Nene. Qué bonita canción, ¿verdad? Y qué bonita interpretación de El Toro del Corrido, Lupillo Rivera. Son las 9:36. Después de esta canción, la dinámica para que participes por los boletos de Birlán García. Ya ven, les dije que sí, va a haber más boletos.

Son las 9:39, 9:39. Atención, atención, atención, atención, porque, amigos míos, tengo tus boletos, tus entradas para que hoy te vayas a ver a Birlán García al Palenque de Metepec. Lo único que tienes que hacer es sencillo, es sábado, fin de semana, después de una semana pues tal vez un poquito complicada, pesada. Te voy a decir, te voy a dar una dinámica bastante sencilla, que es, a ver, por WhatsApp. Primero que nada, y ya la sabes, la frase ganadora. Ya te la sabes, la frase ganadora. Después, tu nombre completo, con apellidos, los dos, colonia o municipio. Y después de eso, me vas a escribir qué le dirías a Birlán García si lo tuvieras enfrente, ¿ok? Que sea una respuesta muy, pues no sé, puede ser pícara, ingeniosa, algo que te nazca del corazón. Y si eres hombre también, o sea, ¿sabes qué, compa?

0: Conozco que usted me ha movido los sentimientos muy noseos. Que salga algo padre, ¿no? ¿Qué le dirías a Birlán García si lo tuvieras enfrente? Sin olvidarnos de la frase ganadora, tu nombre completo, municipio y colonia. Y de esa manera estarás participando por estos boletos. ¡Se asoma ya el grillito Romeransky!
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2: 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Yo soy Jorge, yo soy Romero, es el Grillo. Y nos escuchamos en un ratito más desde Dunkin' Shoes.
0: 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Ya son las 9:43.
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1: Ya son las 9:50.

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1: Vamos a cantar todos con los cuisillos hoy. Felicidades a los que ganaron sus boletos para que se vayan hoy a la feria de Capultitlán. Ya son las 9:54, la herencia de grandes.

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0: son las 10 de la mañana con 13 minutos. Hola Manuel, cómplaseme con una canción de los Freddys, Tu inolvidable sonrisa. Qué bonita canción. Los escuchamos en San José, Buenavista, El Grande. Saludos. Claro que sí. Un abrazo para ti. Dice por acá, cómplaseme con la canción de mi linda esposa para mi mamá, María de Los Ángeles, de Cacalomacán, que mañana es su cumpleaños. Muchas felicidades y la queremos mucho, mucho. Queremos que cumpla muchos años más a nuestro lado. Son las 10 con 14 minutos. ¿Dónde estás? En casa, en el trabajo, manejando, haciendo lo que sea que estés haciendo. Aquí estamos. Somos tus memorias.
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6: Ya son las 10 de la mañana con 17 minutos. Ven y abrázame. Son los Caminantes.

0: mañana con 27 minutos a todos los amigos que están trabajando en fábricas desde muy temprano. Los saludamos con gusto. Gracias por dejarse acompañar de memorias y por recordar cosas muy bonitas, ¿no? Tal vez no de su vida, sino tal vez les recuerden a un tío, tal vez les recuerden a sus papás, a sus abuelitos, o en general a la familia donde hace muchos años se sentaban todos en la mesa, las sillas se ocupaban todas estaban completas. Y de fondito, este tipo de música que seguramente te transporta a ese exacto momento. Son las 10 de la mañana con 27 minutos. No te vayas, 722-213-1389, 722-213-1390. Tenemos pausa.
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0: Qué bonita canción, qué bonitos recuerdos desde Ario de Rosales, Michoacán. Los Bukis son tus memorias. 10:30.

Esta canción también es de Marco Antonio Solís, pero escrita especialmente para esta hermosísima voz, la española más mexicana, Rocío Dúrcal, 10:34.

0: nos encanta acompañarte mientras estás almorzando. Qué rico, ¿no? Perfecto. Recuerden que a las 7 de la noche tenemos Íntimamente. No se lo vayan a perder, será un especial muy especial para que lo escuchen en familia. Obviamente se diviertan y pues lo compartan. Hoy Íntimamente con Thalía. Son las 10:42 ahora.
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0: 15 minutos y las 11.

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2: Ya son las 11 de la mañana con 7 minutos. Ella es Lili. Se llama Eres Mi Nada. Sigue participando para los boletos de Virlán García, ¿eh? Ahorita doy ganadores.

0: 11 de la mañana con 10 minutos, 11 con 10. Atención, atención. 722-213-389-90. Última oportunidad para que participes por los boletos de Birlán García. Es muy sencillo, para que participen absolutamente todos. De hecho, ya hay algunos ganadores, ahorita voy a dar sus nombres, pero todavía tengo boletos. Atención, atención, por WhatsApp. Tu nombre completito, con apellidos, los dos. Vas a apuntar también tu municipio o colonia. Y también abajito. Ah, perdón, antes de todo esto, la frase ganadora, ya te la sabes. Después tu nombre, después tu municipio o colonia. Y al último, de manera escrita también, nos comentas qué le dirías a Birlán si lo tuvieras enfrente. Son las 11 de la mañana con 10 minutos. Ya se acerca el grillito Roman Ransky.
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0: 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Y grillo.
2: 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Qué bonito, qué gusto saludarte. 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Regresamos a cabina.
0: Muchas gracias, mi grillo. Son las 11:13. No te vayas.
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1: Ya son las 11:19, el trono de México. Está

0: 11 de la mañana con 26 minutos, 11:26. Muchas gracias por participar por esos boletos de Virlán García que hoy se estará presentando en el Palenque de Metepec. Oigan, fíjense que la dinámica fue, al final fue muy especial porque era de que si tuvieras a Virlán García enfrente de ti, pues ¿qué le dirías, no? Y hay muchas cosas, incluso muy bonitas, ¿eh? Desde el recordar a una persona que les inculcó escuchar a Virlán y que esa persona ya no está en este plano, hasta que queremos celebrar contigo nuestro aniversario de novios o de bodas, ¿no? O cosas así bien bonitas y bien personales. Muchas felicidades. Y por lo pronto, felicidades a David Bastida García y a Ruth Juárez Miranda. Ruth Juárez Miranda y a David Bastida García son los primeros ganadores. Y tengo más boletos, siguen participando, ¿ok? Ya son las 11:27, vamos a la pausa, no te vayas. Ya se asoma el grillito Romeransky.
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0: Amigo mío, adelante.
2: Gracias, amigo. 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
0: Muchas gracias, mi grillo. Tenemos la pausa, son las 11:30. Buenos días.
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0: Que son las 11 de la mañana con 39 minutos. 11:39. Recuerden que la adictiva Samurai y los hermanos Plancarte en Paleterías Muñoz pueden encontrar estos boletucos en preventa. Sí, informe 56-52-89-69-35. Repito, 56-52-89-69-35 para que nos vayamos todos este próximo viernes 14 de agosto en la Feria de Tenango del Valle. Ya son las 11:39 minutos. Ahí viene el grillo.
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0: Exactamente.
1: Adiós. Ya son las 11:42.
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1: Son las 11:48. Ándale, ayúdame. Son los dos de Tamaulipas. Muy buenos días.

0: pues, ya son las 11 de la mañana con 54 minutos. Se van a quedar con el top más importante de este planeta, de esta galaxia. Y es el Top de Cristal. Muchísimas, muchísimas gracias por quedarte y escuchar los temas más pedidos de toda esta semana. Se van a quedar también con Brian O'Connor, que se quedará con ustedes hasta las 3 de la tarde. Y después, la comadreja a las 3, a las 6, de nueva cuenta su servidor y amigo Manuel Barrón. Felicidades a los ganadores. Muy buenos comentarios, muchas gracias por participar por los boletos de Birlán García, que al rato nos vemos en el Palenque de Metepec, Muy bien. Hay que venir por sus boletos hasta las 3:30 de la tarde, ¿te parece? Con la copia de tu identificación, si es que fuiste ganador, ya nos reportaremos contigo vía WhatsApp. Para Ruth Juárez Miranda, David Bastida García y Esther García Marín, muchas felicidades. Solamente 5 y las 12. Cuídense mucho y pórtense muy bien.
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11: Esta es la oración del mediodía.
12: Señor Jesús, en tu palabra contemplamos el martirio de San Juan Bautista, que muere por la ira de una mujer y la debilidad de un rey. Una muerte injusta, pero llena de testimonio del amor a Dios y a la verdad. Nuestro mundo necesita profetas como Juan, que no se doblen por las críticas, por las burlas, por la vergüenza, que sean valientes en la denuncia del pecado y de la mentira, que sepan vivir siempre en la verdad, aunque todos vivan de manera distinta. A Herodes le encantaba escuchar a Juan, pero no le hacía nada de caso. Lo mismo sucede en nuestro tiempo. Nos gusta escuchar a Dios, pero no vivimos su palabra. Danos la gracia de ser verdaderamente profetas de tu reino, que escuchen tu palabra y la pongan en práctica.
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13: El ángel del Señor anunció a María
14: y concibió por obra del Espíritu Santo.
13: Dios te salve María, llena eres de gracia, el Señor es contigo. Bendita eres entre las mujeres y bendito el fruto de tu vientre, Jesús.
14: Santa María, Madre de Dios, ruega por nosotros los pecadores, ahora y en la hora de nuestra muerte. Amén.
13: He aquí la esclava del Señor.
14: Hágase en mí según tu palabra.
13: Dios te salve María, llena eres de gracia, el Señor es contigo. Bendita eres entre las mujeres y bendito el fruto de tu vientre, Jesús.
14: Santa María, Madre de Dios, ruega por nosotros los pecadores, ahora y en la hora de nuestra muerte. Amén.
13: Y el Verbo se hizo carne
14: y habitó entre nosotros.
13: Dios te salve María, llena eres de gracia, el Señor es contigo. Bendita eres entre las mujeres y bendito el fruto de tu vientre, Jesús.
14: Santa María, Madre de Dios, ruega por nosotros los pecadores, ahora y en la hora de nuestra muerte. Amén.
13: Ruega por nosotros, Santa Madre de Dios,
14: para para que seamos dignos de alcanzar las promesas de nuestro Señor Jesucristo. Amén.
13: Oremos. Infunde, Señor, tu gracia en nuestros corazones para que los que hemos conocido por el anuncio del ángel la encarnación de tu Hijo Jesucristo, por su pasión y su cruz, seamos llevados a la gloria de la resurrección por el mismo Jesucristo nuestro Señor.
14: Amén.
13: Gloria al Padre y al Hijo y al Espíritu Santo,
14: como era en el principio, ahora y siempre, por los siglos de los siglos. Amén.
13: Ángel de Dios, que eres mi custodio, ya que la soberana piedad me ha encomendado a ti, ilumíname, guárdame, rígeme y gobiérname.
14: Amén.
13: Que el auxilio divino permanezca siempre con nosotros.
14: Amén.
13: Y la bendición de Dios Todopoderoso, del Padre, del Hijo y del Espíritu Santo, descienda sobre ustedes y les acompañe para siempre.
14: Amén.
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0: ¡Ey! ¿Qué onda? ¿Qué rollo? ¿Qué show? ¿Qué tranza? ¡Hello! ¿Cómo estamos las criaturillas del señor? ¡Buenas, buenas! Oigan, estamos iniciando el octavo mes del año y los movimientos en el top 10 no paran. Esta semana tuvimos 4 temas que van avanzando posiciones, 4 que se desploman y un tema que mantiene su posición y una nueva entrada a la lista. Iniciamos platicando del primer tema que cae lugares y se trata de Gerardo Díaz y su jerarquía y los huracanes del norte con el sencillo Fue Mentira, que desciende 3 escalones y se instala en el 10º sitio de la lista. Los huracanes del norte se presentarán este 10 de agosto en Actopan, Hidalgo, donde van a compartir escenario con los Titanes de Durango. En la lista más importante de México y América Latina, Fue Mentira, Huracanes del Norte y Gerardo Díaz y su jerarquía.
1: 10º lugar.

0: Familia, soy Checolalde en este gran y poderoso fin de semana y nosotros seguimos con los movimientos en la lista más importante de México y América Latina.
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0: Y ahora platicaremos del tema que se estrena en el Top. Y se trata de Los Guardianes del Amor de Arturo Rodríguez y Bronco con su sencillo
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0: Canción que fue un éxito allá en el lejano 1993 y que en este 2026 vuelve a resurgir en esta colaboración con otro grande como es Bronco. Esta canción expone el desamor y la realidad de que el afecto sincero a menudo deja dolor y tristeza en lugar de un cuento de hadas. En el Top 10, Los Guardianes del Amor de Arturo Rodríguez y Bronco. Amor se escribe con llanto.
3: Lugar 9.

0: lugar 8.
1: ¡Alegría! Sí, continuamos con los movimientos en el Top 10. Y ahora te presentamos el primer tema que sube posiciones en la lista. Se trata de Tana y El Malilla y su tema Si se acaba el mundo, que escala 2 lugares y se instala en el sitio número 8 del Top.
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1: Por el momento, la cantante Dana no tiene presentaciones, pero el reggaetonero mexicano El Malilla se presentará este viernes 7 de agosto en el Maya Nightclub allá en California. En la lista más importante de México y América Latina, Si se acaba el mundo, Dana y El Malilla.
2: Octavo lugar.

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0: Familia de la cadena de Radio Cristal, y ahora llega el momento de lanzarnos con nuestra primera novedad.
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0: Que corre a cargo de Edel Muñoz y Alfredo Olivas y su sencillo Recuerdos en Común. La canción es una reflexión sobre el final de una relación que nunca llegó a florecer completamente. Desde el inicio, la letra nos introduce a un amor que estaba destinado al fracaso, disfrazado de una conexión genuina, pero que en realidad era superficial. En el Top 10, Edel Muñoz, Alfredo Olivas, Recuerdos en Común.

0: Lugar 7.
1: Y seguimos con los movimientos en la lista más importante de México y América Latina. Y el segundo sencillo que escala posiciones, Eres Mi Nada, de Yuridia, que sube 2 lugares y se instala en la 7ª posición del top. Yuridia se presentará con su tour Las Cartas Sobre la Mesa el jueves 3 y viernes 4 de septiembre en NP Seguros.
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1: En el top 10, Yuridia, Eres Mi Nada.
2: Séptimo lugar.

0: Familia de la cadena de Radio Cristal, y nosotros continuamos con los movimientos en el Top 10. El segundo tema que sigue cayendo posiciones es Una Vida Juntos de Maluma, Grupo Frontera y El Bogueto. ¿Qué creen? Caen dos lugares y se instala en el sexto sitio de la lista. Grupo Frontera continúa con su gira en la Unión Americana y se presentará el jueves 6 de agosto en San Diego, California, el viernes 7 en Los Ángeles, California, y el sábado 8 en El Fresno y el domingo 9 en San José, California. En la lista más importante de México y América Latina, Una Vida Juntos, Maluma, Grupo Frontera y El Bogueto.
1: Lugar 6.

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0: Lugar 5.
1: ¿Y qué creen, criaturillas del señor? ¡Chan, chan, chan! Los movimientos no dejan de moverse, no dejan de parar en la lista más importante de México y América Latina.
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1: El tercer tema que desciende lugares es Tu Falta de Querer, de la arrolladora banda Limón, de Don René Camacho. Que se desploma dos lugares para instalarse en el quinto escalón del top. La arrolladora se estará presentando el viernes 7 de agosto en Paracho, Michoacán, donde mero hacen las guitarras, y el domingo 9 de agosto en Coatzacoalcos, Veracruz. En el top 10, La Arrolladora, Banda Limón de Don René Camacho, Tu Falta de Querer.
0: Lugar 5.

0: ¿Y qué creen, criaturillas del señor? Familia de Radio Cristal, ya estamos llegando a lo más alto del top 10. Con movimientos muy interesantes, y uno de ellos es el que tuvo el tema Ayúdame, de los dos de Tamaulipas, que cae dos posiciones para colocarse en el cuarto lugar del top. Los dos de Tamaulipas se presentarán este viernes 7 de agosto en el Ranch Concert Hall, allá en lo que viene siendo Florida. En la lista más importante de México y América Latina,
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0: Ayúdame, los dos de Tamaulipas.
1: Cuarto lugar.

0: Lugar 3.
1: Soy Checo Lalde en este gran y poderoso fin de semana, criaturillas del Señor. Gracias a toda la gente que nos escucha y nos sintoniza en este fin de semana. ¿Y qué creen?
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1: Que llegamos a lo más hot de la lista más importante de México y América Latina. Los tres temas que están marcando tendencia en el gusto de la gente. Esto es lo más hot del Top. El tercer tema que sube posiciones es Andamos Ready de los Tucanes de Tijuana, Mafio e Isaac G, que escala tres lugares y se instala en el tercer escalón del top. El próximo concierto de los Tucanes de Tijuana, pues bueno, ellos estarán presentando el miércoles 5 de agosto en la Feria Regional de Moctezuma en San Luis Potosí. En el Top 10, los Tucanes de Tijuana, Mafio e Isaac G, Andamos Ready.
2: Tercer.

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0: Y ahora es momento de lanzarnos con nuestra segunda novedad, que corre a cargo de La Adictiva y Javi y su sencillo Déjese Querer.
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0: Esta canción, la letra describe pues una noche de fiesta donde el protagonista se siente atraído por una mujer que destaca por su belleza y su habilidad para bailar. La canción está impregnada de un tono desenfadado y juguetón donde el protagonista pues expresa su deseo de pasar tiempo con ella, sugiriendo incluso un futuro juntos de manera pues humorística. En el top 10, La Adictiva y Javi, Déjese Querer.

0: Lugar 2.
1: Y nosotros seguimos con lo más hot del Top 10. El cuarto tema, que esta semana avanza posiciones, es Corazón Sin Cara, de Anakin Larios, que sube 3 posiciones para quedar instalado en el segundo sitio de la lista. En la lista más importante de México y América Latina, Corazón Sin Cara, Anakin Larios.
2: Segundo lugar.

0: Y ahora sí, abróchense bien los cinturones porque esto está que quema. Llegamos al momento que todos esperábamos. Es el tema más hot del top 10. Y es que por tercer semana consecutiva, el tema Naturalita de Josie Quinn y Jorge Medina y también Jorge Celedón se mantienen en lo más alto del top y con ganas de seguir en este sitio otra semana más. Jorge Medina tiene programada presentaciones el viernes 7 de agosto, justamente allá en lo que viene siendo Houston, Texas, y el sábado 8 en Irving, Texas. En la lista más importante de México y América Latina,
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0: Josie Quinn, Jorge Medina, Jorge Celedón, Naturalita.
2: Lugar 1.

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0: Agosto 14.
2: Vamos a bailar con Brindis. Acá está el grupo que le cantan amor. ¿Cómo está? Buenas tardes. Se llama ¿Cómo te extraño? Qué padre poder saludarles en vivo en este primero de agosto. Bienvenidos a este tu fin de semana. Es el mes de aniversario, ¿eh? Y se va a poner bien bueno. Que pa' qué te cuento. Te va a encantar. Ponte cómodo, ¿eh? Me quedo contigo de aquí hasta en punto a las 3 de la tarde. Mándame tu WhatsApp y cuéntame qué andas haciendo. 722-213-1389. Y con gusto te saludamos, ¿eh? Cuéntame dónde estás, con quién estás, en dónde disfrutas la señal de fin de semana de Cristal. Y lo compartimos para ti.

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0: 1:11. ¿Cómo están? Bienvenidos. Gracias por estarnos escuchando a través de el 93.3. Oigan, atención, porque hoy, 1 de agosto, allá en la feria de Capultitlán, llegan los Cuisillos. Se va a poner bien padrísimo, ¿eh? Además, los Titanes de Durango, los Vivis y los Flyers, hoy allá en Capultitlán. No te lo puedes perder, ¿eh? Vamos a la pausa. Es 1:11 en el 933. Ya regresamos. Hay más música para ti en este sábado fin de semana.
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0: 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Agosto 27.
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0: con 25 minutos. Vamos a escuchar tu WhatsApp audio. Adelante, venga.
1: Hola.
2: Hola.
1: Hola.
2: Buenos días. Estoy aquí en mi casa con mi amiga. Y bonito día a todos. Bye.
0: Un abrazo para ustedes. Muchas gracias. Y salúdame a tu pequeñita amiga. Que Dios me las bendiga. Muchas gracias, pequeñas, por estarnos escuchando. Vamos a la pausa. Ya venimos. Es la 1:25. No te vayas. Ya vengo.
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10: ¡Te amas! ¡Súbale! ¡Acá están los recoditos! Es la 1:29. Ya lo escuchaste. ¡Prepárate! Se va a poner, pero bien bueno, tú atento.

0: hermanos mexicanos.
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2: Se llama Fuiste Tú. Acá está Mar Solís. Es la 1:32.

0: Mañana domingo 2 de agosto.
1: 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Vámonos para otro lado.
0: Gerardo Díaz.
2: Mañana se va a poner bien bueno, ¿eh? Allá en Santiaguito Tenango, en este jaripeo baile con Gerardo Díaz y Banda La Misteriosa. Va a estar increíble, tienes que ir a cantar con ellos. Te llama ¿Dónde Estás Presumida? Acá está Don Chuy Lizárraga a la 1:35. Mándame tu WhatsApp audio y cuéntame en dónde estás y ahorita te saludamos.

0: Se va a poner bien bueno hoy, primero de agosto, allá en el Palenque de Metepec, con el Mi Entorno Tour de Virlán García. No dejes que te lo cuenten, ¿eh? Ve a cantar con él. Es la 1:39, acá está el Potrillo Fernández.
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2: Amigo, ¿qué te pasa? 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

0: La 1:42, vamos a escuchar tu WhatsApp audio. ¿Qué dice tu audio? Venga.
1: Hola, Brian, buenas tardes. Fieles radioescucha. Los escuchamos desde Capulac. Un saludo para mi papá, mi hermana Mela y mi mamá Daney, de parte de Iker Adolfo.
0: Mi querido Iker Alonso, así, ¿verdad? Te mando un abrazo bien fuerte, manito. Muchas gracias, pequeño Iker. Salúdame a toda la familia, por favor. Momento de ir a la pausa. No nos tardamos nada. Mándame tu audio y chismeamos juntos, ¿eh? ¿Dónde andas?
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0: 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El gobierno federal anunció que invertirá 2,000,000,000 de pesos para la atención integral del sargazo en todo el Caribe mexicano. 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
2: Hoy es el día, hoy con Virlán García allá en el Palenque de Metepec. Imperdible, en 10 minutos serán las 2 de la tarde. Ponte cómodo.
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1: Te ama tus mentiras, acá están. Banda Los Duques de Coyuca de Catalán a la 1:53.
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0: Vamos de balón ping-pong a escuchar tu WhatsApp audio. Venga, ¿qué dice tu audio?
1: Escuchamos aquí que el trepeo topan el 500 y su maestro.
0: Saludos hasta Jicaltepec Autopen para el 500 y su maestro, órale. Un abrazo bien fuerte, ya venimos, vamos a la pausa, mándame tu audio, cuéntame dónde estás en este fin de semana, qué harás haciendo en este primero de agosto, es el mes de aniversario, prepárate porque se va a poner muy bueno, 27 de agosto, prepárate.
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1: Talía. Este sábado a las 7 y domingo 10 de la mañana.
2: Te amo, volveré. Acá está Don Marco Flores y la Jereje. Es las 2 en punto en Toluca.

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2: Vamos a bailar con el máximo exponente de la electrocumbia en México. Acá está Don Raymix. Son las 2:02. Buenas tardes.

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1: Son las 2:06. Acá está Don Polo Montañez. Se llama Un Montón de Estrellas.

0: Son las 2 con 11 minutos, momento de que vayamos a la pausa. Acuérdate que hoy a las 7 de la noche tenemos el Íntimamente, va a estar espectacular. Escúchalo y disfrútalo hoy íntimamente para que lo puedas escuchar. Mañana en punto a las 10 de la mañana, el Íntimamente con Thalía. Va a estar bien bonito, ¿eh? Vamos a la pausa, son las 2 con 11 minutos, no nos tardamos, ya venimos.
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1: Se llama Me Acuerdo, acá está Alma de Satín. Son las 2:14. Buenas tardes, vamos a bailar cumbia. Si vas manejando, por favor, hazlo con mucha precaución y disfruta este tu fin de semana. Estoy pensando en la capital mexiquense. Seguramente va a llover en un par de horas. Sal protegido, porfa, sal con tu paraguas, con tu impermeable. No te vayas a mojar.

0: Vai abrir isso. Prepara.
1: Se llama Esclavo y Amo, acá está Don Lupillo Rivera, son las 2:21. Prepárate, ya viene. Te la vas a pasar increíble.

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1: Se llama La Cama de Piedra. Acá está el Recodo. ¡Yum! A las 2:36.

0: 2:42. Oye, vamos a la pausa, no le vayas a mover, ¿eh? En punto a las 3 llega la comadreja para acompañarte con más de la buena música del fin de semana de Cristal. Así que escúchale, ya volvemos.
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14: 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Acá está Área 305 a las 2:46.

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0: 2:56. Muchas gracias, cuídense mucho. Por favor, nos escuchamos al ratito por la noche a partir de las 9 para acompañarte aquí en el 933. Ya llega la comadreja, para que te acompañe de aquí hasta en punto a las 6. No dejes que te lo cuente. Cuídate mucho y recuerda que la vida se disfruta mejor si haces lo que amas. ¡Adiós!
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0: buenas tardes. ¿Cómo estamos? Excelente sábado. Ya son las 3 en punto. Despedimos a este muchacho llamado Brian Núñez. ¡Ah, mi torta! Perdón. Una disculpita. Se va al descanso. Regresa a las 9, Brian. Yo soy la comadreja. Buenas tardes.
1: Cristo.

Gracias, te acompañamos en donde quiera que te encuentres. Es un fin de semana donde hay tantas cosas que festejar. Seguramente vas llegando al hogar, estás dejando consentir por la familia. Están en sintonía de el 933 y te acompañaremos. ¡Qué bueno, ¿no? ¿Cómo estaría la semana? Cuéntamelo, por favor. 722-213-1389, nuestro número de WhatsApp. Queremos saber cómo pasar.

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10:17. Oigan, todos esperamos con ansias el mes de agosto. Y hay una razón muy importante. Y ustedes son parte de esta maravillosa razón. Vayan preparándose. Son las 3:17. Cris.

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1: Y a los que nos quedamos con las ganotas de salir a la playa en estas vacaciones y más a Mazatlán, pero Mazatlán llega a Toluca bien aprovechado. ¿Por qué? Arrolladora. Si las miradas mataran.

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2: Y se viene más. Pon mucha atención, ¿va? 3:23, el trono de México.

0: están en un momento familiar donde a cada uno le toca una tarea. Ahí estamos con ustedes. Gracias por permitirnos ser su compañía y que salga delicioso el sazón. Que coman riquísimo. Buen provecho. 3:27, hola.
1: Hola, buenas tardes.
0: Buenas tardes.
1: Quiero mandar un saludo a mi mamá Ivonne, que mañana son sus cumpleaños. ¿Le puedes poner la canción de Mari Leo Dan?
0: Ajá.
1: De ¿cuál? Amor, por favor. Gracias y bonita tarde.
0: Igualmente, gracias. La de Mari es mi amor. Muy bien, ¿eh? Le escucho como, hola, soy Rosen. Saluditos a la señorita Ivonne, que está a punto de tener una felicitación, obviamente, en compañía de toda la familia. Saludos, ¿eh? Feliz cumpleaños, 3:28.
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0: Chilango del Valle.
1: Si usted ganó boleto, ya sea para Virlán García en el Palenque de Metepec, muchas felicidades. Ya están arreglándose, ya se pusieron de acuerdo con quién van a ir. Y la verdad es que en ocasiones nos llegan hasta a decir, ¿sabes qué? Ya no, te cancelo. ¿Verdad? ¿Ha pasado? Que esperas con ansia una fecha tan importante de algún evento y te cancelan a la mera hora, chihuahuas. Usted vaya, se disfrute el día de hoy allá con Virlán. En la música de...

Fin de semana, ya van a la fiesta, los pequeños emocionadísimos, Regi y Emi. Ahí van con su mami, con Merito, con Iván, a la fiesta, a ver si nos traen un taquito, ¿no? Aunque sea, o mínimo el centro de mesa. Pero, por favor, de compitas, ahí agarras el centro de mesa, me lo traes, por favor.

0: pasillo de las verduras, en el pasillo de la comida, aún están vendiendo platillos ahí en la cocina económica. A toda la bandota que está en el pasillo del pollo, ¿verdad? A la banda que está atendiendo los sanitarios. Bueno, en fin, a todos los que laboran en los mercados de todos los municipios. Gracias por escucharnos. Es el 93.3, yo sigo siendo la comadreja. Y ahora a las 3:45, buenas tardes.
1: Buenas tardes, comadreja. ¿Me puedes complacer con la canción de Maracas de Alberto Vázquez?
0: Amigo, ven, te invito a una TPM. Ya lo tomo. Oigan, 3:45. Buena rola, por cierto, ¿eh? Recuerden que de lunes a viernes, de lunes a sábado, de hecho, tenemos la mejor música en programación de Memorias de Cristal. Rolas como esta que acabamos de escuchar. Joan Sebastián, Alberto Vázquez y tantos éxitos más del pasado en un solo lugar, en un solo horario y en una sola frecuencia. Aguas, aguas. 3:45, regresamos.
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2: Son las 3:52. Oye, en un ratito más tengo una sorpresa para ti. Ve preparándote.
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2: Y trepándole volumen.

0: Chícharo, que algo está sucediendo en Toluca. Que algo está pasando por Avenida Colón. Ponga mucha atención porque acaban de ver cruzar a un grupo de apaches. A un grupo bastante fuerte de gente talentosa. A un grupo que va a bordo de un autobús rumbo a un maravilloso evento. A un grandioso evento de feria. Ni más ni menos que el día de hoy. Sí, señoras y señores, hoy la banda Cuisillo. No, hombre, estoy malísimo para gritar, ¿eh? Estoy malísimo para gritar. El que sí está bueno y tengo una sorpresa a través del 93.3. Hoy viene con una gran trayectoria, una agrupación que lleva bastantes años, los grandes jefes de la banda. Hoy en Capultitlán, y sí, ya llegaron, ya están posicionándose, ya están arreglándose. Sí, adivina quién tengo en la vía telefónica, ni más ni menos que al señor Rayo de Luz y la banda Cuisillos. ¿Quién es?
1: A donde mires así.
0: ¿Qué no ves? El señor Rogelio Torres, un aplauso. Hola. En los micrófonos del 93.3, ¿qué onda, Roger? ¿Cómo andamos, amigo?
2: Bien, gracias, gracias. Buenas tardes a todos tus radioescuchas, a ti y a toda la gente que está por allá en la radio chambeando esta tardecita linda. Pues contento, ¿no? Te lo acabo de decir, muy cerca de la hora, un gran evento de feria, un baile de feria que nos espera bien importante esta nochecita, Capultitlán. Donde pues toda la gente de Toluca y alrededores están cordialmente invitados porque les queda cerquititas y nosotros ya casi estamos llegando también al evento.
0: Me parece perfecto. Oye, la verdad que el espectáculo de Cuisillos siempre va innovándose. Dejas a todo mundo, dejan porque es toda la agrupación siempre. Ajá. Desde el inicio y hasta el final con un buen sabor de boca. Hoy, ¿qué presentamos en Capultitlán, Roger?
2: De eso se trata, amigo mío. Es un show totalmente nuevo, renovado, que lo acabamos de estrenar apenas hace 10 en la ciudad de Guadalajara. Se está hablando de la semana pasada apenas, entonces es un show totalmente nuevo, un repertorio musical.
0: Sí. Se me está cortando ahí la comunicación. Ahí está. No, déjenme recuperar la llamada con el Roger. Mientras tanto, voy corriendo a la pausa porque hoy en Capultitlán, la banda Cuisillos, y hay sorpresas maravillosas, ¿eh? El elenco, Players, Vives, y obviamente los Titanes de Durango, Cuisillos, en el escenario. Voy a recuperar la llamada y regreso con más música.
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0: ustedes, pero este es de mis rolas preferidas. Obviamente hay un catálogo increíble. Perdóname, te amo. Pequeña, orgullosa, vanidosa. Vanidosa, vanidosa. Roger, yo te preguntaría cuál de las canciones...
1: Mándeme.
0: ...te gusta más de la Cuisillos, pero sé que todas. todas las disfrutas.
1: Sí, complicado, ¿no? Complicado responderte solamente una canción, porque efectivamente todas se disfrutan, pero esas que mencionabas están muy buenas y esta noche van a sonar, aparte de Mil Heridas, A Veces Lloro, Perdóname, ya sabes, y un sinfín de canciones.
0: Las nuevas que tuvimos la oportunidad de saborearlas allá en la Arena Ciudad de México, y lo decíamos, el espectáculo va renovándose porque se merece todo su público, siempre está renovando sin quitar la esencia que tiene la banda Cuisillos. Ahí está, ahí sí te escucho.
1: Ahí está, ya, perfecto. Efectivamente, tú lo acabas de decir, siempre renovar y morir, siempre estamos tratando de grabar temas, las canciones.
0: Sí, tengo un problemilla ahí con la comunicación, pero bueno, la invitación está, ahí me escucha Roger. Se cortó Chihuahuas, pero bueno, ahí está Roger, ya llegó la banda Cuisillos, ya está llegando a Capultitlán, confirmadísimo. Si usted tiene sus boletos, si ya los compró, pues váyase temprano, para que sea de los primeros estar cubriendo este maravilloso evento allá en Capultitlán. Hoy en vivo, Players, Vivis, Titanes de Durango y obviamente ni más ni menos que los jefes de la banda Cuisillos.

0: Minutos 4:12, te mando a ti un fuerte abrazo, siempre agradeciéndote por la escucha de el 933 a todos los municipios cercanos a Toluca y a los no muy cercanos, están en sintonía, gracias a mis amigos de las bases de taxis, a los operadores de los diferentes rutas que van cruzando por Toluca, por Sinacantepec, por Capuluac, también allá en Tenango, por supuesto Tenancingo, y a todos ustedes por llevar la música en su unidad móvil, gracias. 4:13, vamos a la pausa.
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1: 18, hola, hola, comadre Cal. Le hubieras dicho a Rogelio que me mandara un saludo. Sí, verdad. De hecho, en un rato me voy a enlazar con él. Vayan a estar pendientes, ¿eh? Son las 4:18. Es la música de Diego Arizmendi. Si quieres, trépele volumen.

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2: ...422, cántele bonito, señor Juan Gabriel, con el señor Vicente Fernández, si es la diferencia.

0: acá en Jocotitlán a la feria. Y un saludo para el barrio del Progreso, municipio de Jocotitlán. Una canción, por favor. La de, a ver, siga, vean. 4:26. Esta es la rola también de los Reyes del Camino.
1: Cri,

0: 4:28, música en el 933 para mi Pau Preciosa, que anda en su hogar, en sintonía. Saluditos, Pau, eso. 4:28, tengo más música, esto será después de la pausa. Recuerda que hoy nos vamos a grandes eventos. Por un lado, allá en el Palenque de Metepec, Mirlán García. Y por otro lado, muy cerquita, por cierto, ahí en la feria de Capultitlán, Flyers, los Bibis, Titanes Durango y la banda Cuisillos. Todo este gran elenco. Sí, ahí estaremos echando cotorreo. Y los que ganaron boletos, bien, ¿eh? Muy bien por ustedes. Vayan, disfruten, diviértanse. Luego nos cuentan, nos mandan fotitos, nos etiquetan en las redes sociales. Son tan amables. 4:29, voy corriendo a la pausa y de regreso hay música, demasiada música. Hoy en punto de las 7, íntimamente con la guía. Bien bonito.
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0: 8:41. Hace un rato tuvimos una situación ahí con nuestro amigo el Roger Torres de la banda Cuisillos, pero nos mandó un saludo para todos ustedes. ¿Quieren escucharlo? ¿Eh? Ah, y adelante de esta plática, de esta intervención, aguas, muy al pendiente. Son las 4:42, Roger.
1: ¿Qué tal, mis amigos? Les saluda Rogelio Torres, vocalista de Cuisillos, y quiero invitar a todos ustedes para que nos acompañen esta noche a la feria de Capultitlán, Toluca, Estado de México, lugar de costumbre. Vamos a hacer un recorrido musical inolvidable para todos ustedes. Ya saben, canciones como "A veces lloro y no sé qué hacer, ya no me miras así, oh, mil heridas". El chiste es pasarla bien, divertirnos a lo grande. Así que esta noche los esperamos. No se lo pierdan, tus Cuisillos en vivo para todos ustedes en Capultitlán, Toluca, Estado de México. Allá nos vemos.
0: Allá nos vemos, Roger, y toda la banda de Cuisillos. Son las 4:42. Vámonos a la pausa. Continuamos.
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0: de agosto, Palenque de Metepec.
1: 4:50 para Ricky y a Fer que están en la Teresona. Por favor, dedícales la canción de Rancho Grande. Mil gracias, saludos, buena tarde, comadreja. Hola, hola, oye, comadreja, ¿dónde anda la guapurita? Ya la extrañamos. Ah, bueno, anda de vacaciones. Muy merecidas vacaciones, por cierto. Son las 4:50. Ellos son los rehenes. 213-1389, comunícate. 213-1390. ¿Qué anda haciendo usted? Cuéntemelo todo.

0: historia se dio en Capultitlán.
1: Esta es la precisa zona, es la precisa etapa migajera con los rojos 454. 93.5.

0: tarde. Oye, te invito porque también en agosto vienen cosas maravillosas, muy agradables. Y ya sé que te estás dando una idea. Esto será a finales de agosto. Y si el año pasado te gustó, este vas a fascinar y vas a ir con más familia. Ve preparándote. 4.54 más 3, 4.57. Yo soy la comadreja, mido 85 y por eso entre más grande más. Regresamos después de la pausa.
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0: ya viene Atenango del Valle, Adictiva.
1: Dime cuál es el lugar que la quieres llevar para hacerle la...
0: Agosto 14.
2: Una rola que tiene también historia, que ha pasado en la programación desde que surgió. Se llama A Dios le pido, es de Juanes. Agosto, estamos contigo una vez más. 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

0: prepara.
1: Saludos para Osvaldo y también para la pequeña Martita. Gracias. Están comiendo, buen provecho.

0: bonito decirse te quiero, te amo, pero decir te amo, te quiero más que ayer y esto va en aumento. ¡Qué chulada! Eladio Carrión.
1: Cris,

0: a todos ustedes en este momento que van mandando cada vez más mensajitos de texto. Muchas gracias. ¿Cuánta actividad en esta tarde? 5:12. Notas de voz. Hola, comadre Cam. Por favor, boletos para Cuisillos. Ya no hay boletos para Cuisillos. Se acabaron ayer. Tuvimos los últimos. No saben cómo hubiera gustado regalar más, pero bueno. Bueno, vienen más eventos preparados. Hola, hola.
1: Comadreja, muy buenas tardes.
0: Buenas tardes, amigo.
1: Oye, de casualidad tendrás todavía algunas cortesías de Gerardo Díaz.
0: No, ya.
1: Que me puedas obsequiar algunas, por favor.
0: De Gerardo se acabaron desde el jueves, compa. Híjole, pero aún así le mando un boleto para un abrazo de todo el equipo del 93.3. Charros, abrazo, amigo.
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9: Si ya lo sabes,
2: adictiva. Dios.

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1: Otra vez cumbia con los vallenatos.
2: Ah, buenísima rola, buenísima. Son los vallenatos, la música colombiana bien presente. Tantos éxitos en el 933. Disfrútenla tanto como yo la disfrutaré. Son la Lucero, Ojos de Miel. Son las 519.

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1: 22, vamos a ponerle ritmo, vamos a mover el bote, botecito, lo que cada quien tenga. Es del Imperio Musical, Tierra Caliente, la bandita rica, quizás sí, quizás no. 522.

0: para los que vienen circulando de Ciudad de México a Toluca, en los carriles carriles centrales de Paseo Toyocan, también en carriles centrales de la vialidad Tenango Toluca, a todos los que van en este momento circulando ya por el rumbo del Nevado de Toluca, saludos en las carreteras principales Itácuaro, también para Valle de Bravo, a Naucalpan. Gracias por sintonizarnos. Ya son las 5 de la tarde con 29 minutos. 5:29. Tenemos más música, obviamente, en el 933. Hoy en punto de las 6, el Cabezuchis, Manuel Barrón.
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0: 5:32.

0: 12 de agosto, Tenango del Valle.
1: Aquí llega Espinoza Paz en un gran fit con La Adictiva. El tema se llama La Vida Es Así. Recuerda, nos vamos a Tenango del Valle, 14 de agosto.
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0: 6, escuchamos la música de Adictiva del grupo Pesado y también de Sara Ángel, que qué bonito canta esa mujer, qué bonito. La verdad es que de repente, si te aparecía en redes sociales la voz de Sara Ángel y obviamente aparecían sus papis, muchos decíamos, merecemos escucharla con un tema, pues un tema bien, bien producido, bien hecho, y qué mejor que sea de su familia, ¿no? Bien prosito, ahí está la música de Sara Ángel. 544, bueno, para quien no saben, es hija de El Temerario y también hija de Priscila, la de Balas de Plata. Voy a la pausa, regreso con más música.
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0: ¿Qué onda, comadreja? Aquí escuchándote como todos los días.
1: Gracias.
0: Oye, espero que te encuentres bien. Super. Y me puedes complacer también con una rola de Grupo Quintana, por favor. En esa tarde tan...
1: bailadora.
0: Chida, gracias a Dios. Por favor, espero me puedas complacer y bendiciones.
2: Gracias.

0: vámonos, vámonos, vámonos. Ahora sí, es momento de tomar una despedida momentánea. Regresamos pronto. Le mando un fuerte abrazo. Deseo que este fin de semana sea increíble. Apapache a los suyos. Si estará solo en casa, también es bonito tener una cita con la soledad. Disfrútela, disfrútese. Levántese un poco tarde, almuerce, vuélvase a acostar. Tal. ¡Viva! ¡Viva! Gracias. Se quedan con Manuel Barrón. Mi nombre es Miguel Ángel Hoyos Bielma. Soy la comadreja. Mido 1.85 y por eso entre más grande más. Ya nos fuimos. Coma sopita. Ya me fui ahora sí. Adiós. Gracias.
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